18 horas con 14 minutos.

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18:37. 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

18 horas con 45 minutos. 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

0: hay un secreto que muy pocos seres en la vida han podido descifrar. La forma para ser una persona exitosa. Ciencia, poder y mente. Hermandad mística universal. Grandes seres que se inmortalizaron por sus dones sobrenaturales, que le deslumbran el camino del éxito y la verdad. Despeje su mente y prográmese para ser un triunfador. Erradique la mala suerte. Protéjase de enemigos ocultos. Sea positivo y únase a la familia más exitosa del planeta. Hermandad Mística Universal. Sean todos ustedes bienvenidos a su programa de orientación social y familiar. Cura para su alma.
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2: Me llamo Isabel, tengo 30 años. 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
3: Sara, 40 años. Hace mucho tiempo mi esposo se murió, me dejó un terreno y las fue mi cuñada, me quería quitar el terreno. 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
1: 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Tenemos una llamada. Aló,
4: aló.
5: Aló,
4: Dios me lo bendiga, hermano. Bienvenido a este su maravilloso programa. Hermano, ¿usted cómo se llama y en qué fecha nació?
5: Yo me llamo Reginaldo Sierra. Yo nací el 1 de julio de 1999,
4: Hermano, a través de mi conocimiento me par cuenta y en estos momentos tengo en mi mano derecha el milagroso Cristo resucitado y puedo ver aquí en las cartas del tarot y en los caracoles que usted ha tenido muchos problemas, fracasos. La plata no le rinde para nada. El dinero que agarra con una mano se le va con la otra. El dinero se le va como el humo, como el agua entre las manos. Trabaja y lucha y no ve el fruto del trabajo. Mala suerte para la lotería. Usted está bloqueado, salado. Ha tenido muchos problemas familiares. Usted terminó con su pareja. De la noche a la mañana, la relación se dañó. ¿Es verdad o no, hermano?
5: Sí, es cierto, hermano.
4: Y también ha tenido muchos problemas, mal de salud, con el vicio del alcohol. Ha estado muy enfermo de alcohol. El alcohol, el licor, le ha traído muchos problemas en su vida. ¿Es verdad o no?
5: Es cierto, hermano, es cierto.
4: ¿Sabe por qué, hermano? Porque a usted le mandaron a hacer una brujería, una hechicería, un trabajo negro. A usted lo mandaron a enterrar en el cementerio y le tomaron una foto sin que usted se diera cuenta. Y también lo han venido fumando a base de tabaco negro. A usted le mandaron a hacer una brujería, un daño, un mal muy grande. Y es una mujer, hermano. ¿Usted ya sabía que le habían hecho brujería o no sabía? ¿Se imaginaba? ¿Lo ignoraba o sospechaba?
5: Se imaginaba.
4: Déjeme decirle, hermano, que sus imaginaciones han sido ciertas. La envidia que le tienen es muy grande. Usted está empavado, salado, maleficiado por completo. Yo le doy un consejo, hermano. 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
5: Ya, muchas gracias, hermano.
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6: Soy Santiago de León López, tengo 33 años. Mi vida es complicada, del amor, del dinero, de frustrado, todo, desesperado, desgraciado, angustiado. En el amor y en lo mal. Las mujeres, el casado, me rechazaron. No tenía suerte del amor. El dinero no me alcanzaron. En cada momento me sufría. Pedía tanto a Dios, todo era lo mismo. Un día le escuché el programa, visité el maestro. A partir de este momento, mi vida cambió. Antes tenía un trabajo, ganaba poco. Cambié de trabajo, gano más. Conocí una mujer, me enamoré de ella. Hoy puedo decir, estoy feliz con ella. Tener un hijo, y gracias a Dios, estoy feliz. Gracias a Dios, le recomiendo a todas las personas que buscan, cambien su vida. Soy feliz.
7: Me llamo Luz, tengo 38 años y ahorita ya está yendo bien. Hace un año mi esposo me dejó por un amante, una casera que él tuvo, y mi esposo ya regresó. Sí, mi esposo me trataba mal, me humillaba, me había dejado, ya no me ayudaba, me trataba mal y me humillaba porque me había dejado por un año y pues no me ayudaba. En ese momento me sentía triste, desolada, porque ella no estaba conmigo. Además, tenía un negocio de restaurante y nadie iba conmigo a comprar nada, pero ya con eso ya me está yendo mejor. A partir de los 15 días, mi esposo llegó a pedirme perdón, a rogarme que regresara conmigo y ya me está yendo bien. Yo lo acepté y gracias a Dios todo me está saliendo bien. Quiero agradecer a Dios que mi negocio está yendo bien. Ya estoy vendiendo más que antes y he pagado mis deudas. En este momento doy agradecimiento a Dios y mi vida cambió.
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8: Santísima Trinidad, Dios soberano y eterno, libradme de las prisiones del infierno. La cruz y los tres clavos van adelante de mí. El Señor que murió en ella, habla y responde por mí. Amasa los corazones que vienen contra mí. Yo sin Dios no quiero nada. Yo con Dios lo que Él quiera. Dios delante, yo tras de Él. Dios conmigo, yo con Él. Dios en la cruz, yo en su luz. Dios te salve. Amén, Jesús, María y José.
9: 19 horas con 25 minutos.

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0: 19:41.
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1: 20 horas con un minuto.
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20 horas con 8 minutos. 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

San José Ocetenán, de Concepción Tutuapa, mi querido hermano, mi querida familia, a toda la gente hermosa que diariamente me visita de Agua Dulce, Agua Sembrada, del Batal, Chejó, de Cuá, de Hoja Blanco, Potonicapa Grande, de Yulbá, El Sabino, El Retiro, mi querido hermano, tengan todos ustedes, mis queridos hermanos, mis queridas familias, un fuerte abrazo y un fuerte saludo de su hermano, el maestro David de Jesús, el gobernante de Dios. Hoy, mi querido hermano, mi querida familia, nuevamente vengo atrás de estos micrófonos a traerles una nueva invitación, mi querido hermano, mi querida familia, a recordarles, mi querido hermano y mi querida familia, que seguimos haciendo milagros aquí en Cuilco, Huehuetenango. 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Hoy, mi querido hermano, mi querida familia, nuevamente le traigo la invitación a todas estas personas que están sufriendo, a todas estas personas que tienen enfermedades raras, mi querido hermano, y que no han podido curarse, a todas esas personas, mi querida familia, que padecen de vicios, que lastimosamente están viendo cómo sus hijos, cómo sus hermanos, cómo sus primos, cómo sus familiares se están destruyendo en el alcohol, se están destruyendo en las drogas. Muchas veces, mi querido hermano, no son cosas naturales, muchas veces son envidias, son brujerías, son hechicerías que nos han hecho para que lastimosamente nosotros fracasemos nuestra vida. Hoy, mi querido hermano, mi querida familia, le traigo nuevamente testimonios nuevos de personas que curamos esta semana aquí en Cuilco, Huehuetenango. Recuerde que si usted está enfermo, si usted se muere, mi querido hermano, si a usted lastimosamente lo sorprende la muerte, es porque usted quiere, porque tengo muchos años, mi querido hermano, de estar trabajando aquí en Cuilco, Huehuetenango, y de estar curando personas. Y todos los días se los demuestro con testimonios nuevos. Y los dejo, mi querido hermano, mi querida familia, con este nuevo testimonio de esta familia que curamos esta semana. Amén. Y nos encontramos nuevamente en nuestra casa de oración.

0: había sido víctima de una envidia, de una brujería, de una hechicería por medio de un su vecino. Hijo, ¿estás contento, estás feliz de ver la solución que te está dando el maestro David hoy, mijo, en el nombre de Jesús, en menos de 24 horas?
1: Gracias, que ya conseguí esa solución. Entonces, adelante, maestro, porque no cualquier trabajo está haciendo usted. Entonces, gracias, que yo ya vi con mi propio ojo. Y algunos que están sufriendo, venga. No más te voy a decir clara, tienen que estar el consulto, no es mucho. Entonces, yo ya estoy alegre, ya me conseguí esa enfermedad que tenga, yo me acuerdo. Entonces, yo soy una persona que tengo mi edad de 69 años.
0: ¿Cuánto tiempo tenías de estar enfermo?
1: Ya tenía como 2 meses, ahora pocos días.
0: ¿Habías ido al doctor, al hospital?
1: Yo con un doctor solo, yo compré todo con el farmacia y pastillas, pero nadie no me dio resultados. Pues me corrí, entonces, por eso. Entonces, yo ya sentí que sí es de verdad.
0: ¿Ya viste con tus propios ojos, mijo, lo que estás vomitando ahorita en el nombre de Dios delante de nosotros?
1: Ya vi yo.
0: ¿Qué es lo que estás vomitando?
1: Ya salió unos tres animales a mi boca.
0: Cristo divino del poder supremo, ¿dónde venían esos animales?
1: Ya mi boca, mi estómago salió ese animal. Entonces yo te pido claro, porque yo ya vi con mi propio ojo. Entonces, una que es mi palabra, maestro, entonces te quiero, voy a hablar en el hermano.
0: Amén. Regálame unas palabras en tu dialecto, mijo, invitando a toda la gente, por favor, que en el nombre poderoso de Dios también esté enferma o que esté fracasando por medio de envidias y que también se quiera curar.
1: Entonces, ay, como que estoy yo el tafiol, entonces yo y Machu me salió un tafraria y ya salió una mala a mi boca, una enfermedad, estoy sintiendo bien dura. Pero gracias que hay una maestra que aquí, que no es solo para media de oración, ya salió una animal para mi boca. Entonces, porque en la mano casi yo, y así es mismo, porque que se siente, que se debe venir, casi yo, casi similar, es todo bien claro en casa. Sí, en casa está con un llavo, entonces, en la manchilla, cochitaja, atención, cachaquí, huella, mucho ventas en su lado, entonces, por eso fue su machín de su luna, entonces, pero, Dios quiere, tal vez ya, la guaja sale, ni tú, funcionando en su lado, entonces, una que me palabra este maestro.
0: Amén. Hijo, tú que sos el sobrino y que vistes con tus propios ojos cuando tu tío vomitó, ¿estás contento, estás feliz de ver la liberación de tu familia?
2: Porque la verdad mi tío estaba sintiendo el dolor desde hace 2 meses y él dijo que ya fue en las farmacias y él no se le quitó el dolor con las pastillas, con las inyecciones, pero esta vez sí nos encontramos aquí con usted. Y Dios es grande, ya vimos con sus propios ojos que sí hay mal leche de...
0: ¿Viste lo que él vomitó?
2: Sí.
0: ¿Qué fue lo que él vomitó, mijo?
2: Gusanos que salió...
0: Cristo divino del poder supremo, Virgen María Santísima. ¿Tú lo viste con tus propios ojos?
2: Sí, mis dos ojos.
0: ¿Estás contento? ¿Estás feliz?
2: Sí, muy feliz porque mi tío también está muy feliz y yo igual porque vengo con él.
0: Unas palabras de invitación que le hagas a toda la gente, papá, que te va a escuchar, que también está enferma y que necesite del maestro David.
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0: Amén. 46 35 28 28, 46 35 2828. 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Hola, bienvenido al programa de Herederos de Dios, mi querido hermano. ¿Con quién hablo?
3: Aquí me saluda Daniel Martínez, que quería una consulta, ¿verdad?
0: Daniel, mucho gusto por llamar, muchas gracias por llamar y muchas gracias por participar. ¿De dónde me llama Daniel? Está bueno, Daniel, permítame su nombre completo y su fecha de nacimiento, hijo.
3: Mi nombre es Daniel Martínez Juárez.
0: Daniel Martínez Juárez. ¿Fecha de nacimiento, don Daniel?
3: De 1988.
0: 1988. Bueno, don Daniel, si usted está llamando es porque usted está en el derecho de saber la verdad y yo estoy en la obligación de decírsela. Don Daniel, pero según este nombre y esta fecha de nacimiento que usted me está dando, puedo ver envidias, puedo ver brujería y puedo ver que usted está luchando contra un vicio y que lastimosamente no ha podido salir de él.
3: Sí, así es.
0: ¿Qué vicio es este, don Daniel, el que usted tiene?
3: Fíjese que estoy pasando por un momento así difícil, ¿verdad, maestro? Lo que pasa es en el vicio del alcohol, ¿verdad? Y tiene que yo tomo todos los días y aunque...
0: Sí, don Daniel, sí. Mire, no nos vamos a extender porque el tiempo en la radio es corto. Pero permítame decirle, don Daniel, que esto que a usted le está pasando, aquí lo estoy viendo yo según su nombre y su fecha de nacimiento, esto no es natural, don Daniel. A usted lastimosamente le pusieron una envidia, el brujo le hizo una trampa, le dieron una bebida o le dieron una comida, usted se lo comió sin darse cuenta o se bebió lo que le dieron y lastimosamente ahí iba la brujería, ahí iba la envidia, ahí iba la hechicería. Lo invito a que me visite personalmente, don Daniel, yo le voy a ayudar a curarlo, escuche muy bien, lo voy a hacer vomitar esa envidia, esa brujería, esa hechicería que a usted le dieron por la comida, y escuche muy bien, le voy a mostrar el rostro de la persona que le hizo esta brujería, no para que me metan problemas, don Daniel, porque a mí los problemas no me gustan, lo hago porque hay muchas veces corazones, caras vemos, corazones no sabemos, don Daniel.
3: Claro, maestro, yo le estaré visitando el día de mañana, primeramente Dios, ¿verdad? No sé, me dice si tendría que llevar algo, ¿verdad?
0: Mire, solo tráigame 3 veladoras rojas, don Daniel, y 3 veladoras blancas. Y mucha fe, don Daniel, que con eso yo le voy a ayudar a usted a que usted quite ese bloqueo que le pusieron, a que usted quite esa brujería que le hicieron y usted se dé cuenta con sus propios ojos quién es su amigo y quién es su enemigo, ¿amén? 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Pero con los brazos abiertos y en el nombre de Jesús con su curación, ¿oyó?
3: Vaya, maestro, está
0: bien. Bueno, don Daniel, muchas gracias por llamar y muchas gracias por participar.
3: Bueno...
0: Así es, mi querido hermano, como yo les estoy ayudando, como yo les estoy dando solución a su problema, como yo a usted le estoy mostrando si lo que usted tiene es natural o es sobrenatural. 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Amén. Lastimosamente, mi querido hermano, mi querida familia, el tiempo es muy corto, mi espacio es muy corto y una vez más me toca despedirme de ustedes tristemente, pero no sin antes recordarle, mi 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

20:36. 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

0: hay un secreto que muy pocos seres en la vida han podido descifrar. La forma para ser una persona exitosa. Ciencia, poder y mente. Hermandad mística universal. Grandes seres que se inmortalizaron por sus dones sobrenaturales que les deslumbran el camino del éxito y la verdad. Despeje su mente y prográmese para ser un triunfador. Erradique la mala suerte. Protéjase de enemigos ocultos. Sea positivo y únase a la familia más exitosa del planeta. Hermandad Mística Universal. Sean todos ustedes bienvenidos a su programa de orientación social y familiar. Cura para su alma.
1: Oración por la salud. Dichoso el que piensa en el débil. El Señor lo librará en el día de la desgracia. El Señor lo protegerá y lo mantendrá con vida. Lo hará dichoso en la tierra y no lo entregará al capricho de sus adversarios. El Señor lo confortará cuando esté enfermo. Lo alentará en el lecho del dolor. Yo he dicho: Señor, compadécete de mí, sáname, pues contra ti he pecado. Salmo 41:1-4. Escuchemos testimonios, milagros de personas que nos han visitado, que gracias a Dios, que gracias al milagroso Cristo resucitado y a nuestros tratamientos, la vida les ha cambiado. Escuchemos milagros.
2: Santa Brígida Vázquez, Dorotea Silvia Alas. Cuando yo no había venido aquí, sentía la muerte. Mis dolores cada día eran más grandes. Y cuando yo vine aquí, sentí un gran descanso porque yo pude quitarme el dolor en el pecho, lo que sentía en mi estómago, que yo lo sentía lleno, como que tenía un montón de comida y sin darme hambre. Ahora yo he sentido la mejoría.
3: Pues yo vi salir una cosa negra, como que era lodo, pero negro.
2: Yo sentía algo que me atoraba, que la palabra no me salía, como que me ahorcaban. Y yo decía: Dios mío, si yo quiero orar. Pero hoy me finge la garganta cuando yo hablo y me encomiendo a Dios. El dolor en el pecho, solo siento una pesadeza. El dolor en la espalda, que me lo sentía cruzado de dolor aquí. Y era una cosa que yo no tenía sosiego, se me ha quitado. Y unas cosas que me brincaban, como que si eran gusanos que me hacían así, gracias al Señor han desaparecido. Yo le doy gracias a ellos, porque si no fuera por Dios y ellos, no estuviera contando con vida, porque mi vida sentía que ya me moría, que solo Dios. Yo sentía mi gran dolor y mi gran angustia, decía: yo de esto me voy a morir. Señor, ilumina una luz donde yo pueda poder ir y que me digan qué es lo que yo tengo. Y gracias al Señor, un día yo vi que en mi falda cayó una esperanza verdecita grande, y dije yo: Señor, esto es una esperanza que viene para mí, y yo esto siento que esta ha sido mi esperanza.
3: Bueno, pues yo hoy la veo un poquito más mejora como estaba. Es que mi mamá solo enferma pasa dos días alentada y ahí está enferma.
4: Pues me llamo Jorge Antonio y tengo 27 años. Pues me dedico a agricultor. Pues antes mi siembra andaba mal, pero ahorita compré la y me ayudó que mi siembra salió todo bien, y pues ahora mi siembra saldrá mucho mejor que antes. Pues antes todo mi siembra me salía todo mal, y todo mi siembra no me dejaba nada de dinero. 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
1: 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Tenemos una llamada. ¿Aló? ¿Aló?
5: ¿Aló?
1: Aló, hermana, Dios la bendiga. Bienvenida a este su maravilloso programa. ¿De dónde nos llama, hermana?
5: De la Nueva Concepción.
1: Regáleme su nombre y su fecha de nacimiento.
5: Soy de 1970, del 26 de diciembre.
1: ¿Y usted cómo se llama, hermana?
5: Julia Morales Hernández.
1: Hermana, a través de mi conocimiento me puedo dar cuenta y en estos momentos tengo en mi mano derecha el milagroso Cristo resucitado y puedo ver aquí en las cartas del tarot y en los caracoles que usted ha estado muy mal, muy enferma, mal de salud, mala suerte, problemas económicos, la plata no le rinde para nada, agarra el dinero con una mano y se le va con la otra y muchos problemas en la familia. En la familia ha habido mucha envidia, muchos problemas con un concuño, muchas envidias. Hermana, lo que usted tiene es enfermedad sobrenatural. A usted le están haciendo un mal, un daño, una brujería, un trabajo negro. Le mandaron a enterrar cochinadas en el cementerio. ¿Usted ya sabía que le habían hecho brujería o no sabía? ¿Se imaginaba? ¿Lo ignoraba o sospechaba?
5: Sí, ya lo sabía.
1: Usted ya lo sabía. Hermana, vea, déjeme decirle que la envidia que le tienen es muy grande. Yo le doy un consejo, hermana. Visítenos con fe. Véngase por el milagroso Cristo resucitado. De que yo le garantizo y le juro ante Dios que me está escuchando en estos momentos, que con la ayuda de nosotros, todos sus problemas se van a solucionar. Usted se va a curar, se va a sanar, su suerte va a cambiar. Le vamos a ayudar también a que usted gane en lotería, a que se gane un premio en la Lotería Santa Lucía, a protegerla. Hermana, ¿le hablé con la verdad o le dije mentiras?
5: Sí, con la verdad, claro.
1: ¿Qué le aconseja a todas las personas que nos están escuchando? ¿Que nos llamen, que nos visiten o no?
5: Sí, que nos visiten o que llamen, ¿verdad? Para que le conteste a uno usted, ¿verdad? Con la verdad.
1: Cuando me visite, tráigame un poquito de tierra del lugar donde usted vive en una bolsa negra y me trae la orina de la mañana en ayunas, una muestra de orina, ¿está bien?
5: ¿La orina?
1: Sí, la orina de la mañana en ayunas.
5: Ah, bueno.
1: Bueno, hermana, visítenos para ayudarle. Véngase con mucha fe, no nos confunda con nadie, que nosotros

0: billete por 100 que sales. ¿Está bueno, hermana?
1: Sí, está bien.
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2: Amelia, tengo 42 años, tengo mi negocio, hace mucho tiempo vendía y un solo se me bajó y ahora hace 10 años vendía ropa, hace como 2 meses ya no vendía nada, me desesperé porque ya no vendía nada, se me bajó el negocio, un solo. 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
1: 21 horas con 5 minutos.
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2: 21 horas con 31 minutos.

0: 21 horas con 43 minutos.
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22 horas con 19 minutos. 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
2: Así es, María. 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
2: 22:33. 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

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Jeremías 33:6.

0: 23 horas con 7 minutos.
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2: ¿Un corrido? ¡Ja! 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

0: 23 horas con 20 minutos.
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0: 23 horas con 29 minutos.
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23 horas con 42 minutos.

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0 horas con 8 minutos.

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Es la 1:14. 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
4: Es la 1:24 minutos.

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1: es la 1:46.

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1: Dos horas con 6 minutos.

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2: Dos horas con 26 minutos.

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0: 3 horas con 28 minutos.
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0: 3 horas con 50 minutos.
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3 horas con 59 minutos.

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0: 4 horas con 14 minutos. 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

0: 4:23.
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3: 4:33.
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0: 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Jeremías 33:6.
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0: Hay un secreto que muy pocos seres en la vida han podido descifrar. La forma para ser una persona exitosa. 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Sea positivo y únase a la familia más exitosa del planeta. 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Sean todos ustedes bienvenidos a su programa de orientación social y familiar. Cura para su alma.
1: Oración por la salud. Dichoso el que piensa en el débil. El Señor lo librará en el día de la desgracia. El Señor lo protegerá y lo mantendrá con vida. Lo hará dichoso en la tierra y no lo entregará al capricho de sus adversarios. El Señor lo confortará cuando esté enfermo. Lo alentará en el lecho del dolor. Yo he dicho: Señor, compadécete de mí, sáname, pues contra ti he pecado. Salmo 41:1-4. Escuchemos testimonios, milagros de personas que nos han visitado, que gracias a Dios, que gracias al milagroso Cristo resucitado y a nuestros tratamientos, la vida les ha cambiado. Escuchemos milagros.
2: Santa Brígida
3: Vázquez. Dorotea Silvia Alas.
2: Cuando yo no había venido aquí, sentía la muerte. Mis dolores cada día eran más grandes. Y cuando yo vine aquí, sentí un gran descanso porque yo pude quitarme el dolor en el pecho. Lo que sentía en mi estómago, que yo lo sentía lleno, como que tenía un montón de comida y sin darme hambre. Ahora yo he sentido la mejoría.
3: Pues yo vi salir una cosa negra, como que era lodo, pero negro, negro.
2: Yo sentía algo que me atoraba, que la palabra no me salía, como que me ahorcaban. Y yo decía: Dios mío, si yo quiero orar. Pero hoy me finge la garganta cuando yo hablo y me encomiendo a Dios. El dolor en el pecho, solo siento una pesadeza. El dolor en la espalda, que me lo sentía cruzado de dolor aquí. Y era una cosa que yo no tenía sosiego, se me ha quitado. Y unas cosas que me brincaban como que si eran gusanos que me hacían así, gracias al Señor han desaparecido. Yo le doy gracias a ellos, porque si no fuera por Dios y ella, no estuviera contando con vida, porque mi vida sentía que ya me moría, que solo Dios. Y yo sentía mi gran dolor y mi gran angustia, decía: yo de esto me voy a morir. Señor, ilumina una luz donde yo pueda poder ir y que me digan qué es lo que yo tengo. Y gracias al Señor, un día yo vi que en mi falda cayó una esperanza verdecita grande, y dije yo: Señor, esto es una esperanza que viene para mí, y yo esto siento que esta ha sido mi esperanza.
3: Bueno, pues yo hoy la veo un poquito más mejor a como estaba. Es que mi mamá solo enferma pasa dos días alentada y ahí está enferma.
4: Pues me llamo Jorge Antonio y tengo 27 años. Pues me dedico a agricultor. Pues antes mi siembra andaba mal, pero ahorita compré la y me ayudó que mi siembra salió todo bien, y pues ahora mi siembra todo saldrá todo mucho mejor que antes. 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
1: 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Tenemos una llamada. ¿Aló?
5: ¿Aló?
1: ¿Aló? Aló, hermana, Dios la bendiga. Bienvenida a este su maravilloso programa. ¿De dónde nos llama, hermana?
5: De la Nueva Concepción.
1: Regáleme su nombre y su fecha de nacimiento.
5: Soy de 1970, del 26 de diciembre.
1: ¿Y usted cómo se llama, hermana?
5: Julia Morales Hernández.
1: Hermana, a través de mi conocimiento me puedo dar cuenta y en estos momentos tengo en mi mano derecha el milagroso Cristo resucitado y puedo ver aquí en las cartas del tarot y en los caracoles que usted ha estado muy mal, muy enferma, mal de salud, mala suerte, problemas económicos, la plata no le rinde para nada, agarra el dinero con una mano y se lo va con la otra y muchos problemas en la familia. En la familia ha habido mucha envidia, muchos problemas con un concuño, muchas envidias. Hermana, lo que usted tiene es enfermedad sobrenatural. A usted le están haciendo un mal, un daño, una brujería, un trabajo negro. Le mandaron a enterrar cochinadas en el cementerio. ¿Usted ya sabía que le habían hecho brujería o no sabía? ¿Se imaginaba? ¿Lo ignoraba o sospechaba?
5: Sí, ya lo sabía.
1: Usted ya lo sabía. Hermana, vea, déjeme decirle que la envidia que le tienen es muy grande. Yo le doy un consejo, hermana. Visítenos con fe. Véngase por el milagroso Cristo resucitado. De que yo le garantizo y le juro ante Dios que me está escuchando en estos momentos, que con la ayuda de nosotros, todos sus problemas se van a solucionar. Usted se va a curar, se va a sanar, su suerte va a cambiar. Le vamos a ayudar también a que usted gane en lotería, a que se gane un premio en la Lotería Santa Lucía, a protegerla. Hermana, ¿le hablé con la verdad o le dije mentiras?
5: Sí, con la verdad, claro.
1: ¿Qué le aconseja a todas las personas que nos están escuchando? ¿Que nos llamen, que nos visiten o no?
5: Sí, con la verdad. Y creo que llamen, ¿verdad? Para que le conteste a uno usted, ¿verdad? Con la verdad.
1: Cuando me visite, tráigame un poquito de tierra del lugar donde usted vive en una bolsa negra. Y me trae la orina de la mañana en ayunas. Una muestra de orina, ¿está bien?
5: ¿La orina?
1: Sí, la orina de la mañana en ayunas.
5: Ah, bueno.
1: Bueno, hermana, visítenos para ayudarle. Véngase con mucha fe. No nos confunda con nadie, que nosotros no somos los únicos, pero sí los mejores, porque lo que prometemos lo cumplimos. 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
6: Mi nombre es María y tengo 24 años. Sí, estoy feliz. En el amor me iba mal, las relaciones no me duraban y en el trabajo también no me iba bien. Y en mis relaciones no me iba bien, ya me iba a casar y mi novio me dejó. 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Hasta que un día escuché el programa y vine. A partir de ese momento mi vida cambió. 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Dios los bendiga.
7: Amelia, tengo 42 años, tengo mi negocio, hace mucho tiempo vendía y un solo se me bajó y ahora hace 10 años vendía ropa, hace como 2 meses ya no vendía nada y me desesperé porque ya no vendía nada, se me bajó el negocio, un solo. 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

0: 5:29.
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5 horas con 39 minutos.

Samaná, de San José Ojetenán, de Concepción Tutuapa, mi querido hermano, mi querida familia, a toda la gente hermosa que diariamente me visita de Agua Dulce, Agua Sembrada, del Batal, Chetó, de Cuá, de Hoja Blanco, Pozonicapa Grande, de Yulbá, El Sabino, El Retiro, mi querido hermano, tengan todos ustedes, mis queridos hermanos, mis queridas familias, un fuerte abrazo y un fuerte saludo de su hermano, el maestro David de Jesús, el gobernante de Dios. Hoy, mi querido hermano, mi querida familia, nuevamente vengo atrás de estos micrófonos a traerles una nueva invitación, mi querido hermano, mi querida familia, a recordarles, mi querido hermano y mi querida familia, que seguimos haciendo milagros aquí en Cuilco, Huehuetenango. 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Hoy, mi querido hermano, mi querida familia, nuevamente le traigo la invitación a todas estas personas que están sufriendo, a todas estas personas que tienen enfermedades raras, mi querido hermano, y que no han podido curarse, a todas esas personas, mi querida familia, que padecen de vicios, que lastimosamente están viendo cómo sus hijos, cómo sus hermanos, cómo sus primos, cómo sus familiares se están destruyendo en el alcohol, se están destruyendo en las drogas. Muchas veces, mi querido hermano, no son cosas naturales, muchas veces son envidias, son brujerías, son hechicerías que nos han hecho para que lastimosamente nosotros fracasemos nuestra vida. Hoy, mi querido hermano, mi querida familia, le traigo nuevamente testimonios nuevos de personas que curamos esta semana aquí en Cuilco, Huehuetenango. Recuerde que si usted está enfermo, si usted se muere, mi querido hermano, que a usted lastimosamente lo sorprende la muerte, es porque usted quiere, porque tengo muchos años, mi querido hermano, de estar trabajando aquí en Cuilco, Huehuetenango, y de estar curando personas. Y todos los días se los demuestro con testimonios nuevos. Y los dejo, mi querido hermano, mi querida familia, con este nuevo testimonio de esta familia que curamos esta semana. Amén. Y nos encontramos nuevamente en nuestra casa de oración, realizando

0: había sido víctima de una envidia, de una brujería, de una hechicería por medio de un su vecino. Hijo, ¿estás contento, estás feliz de ver la solución que te está dando el maestro David hoy, mijo, en el nombre de Jesús, en menos de 24 horas?
1: Gracias, que ya conseguí esa solución. Entonces, adelante, maestro, porque no cualquier trabajo está haciendo usted. Entonces, gracias, que yo ya vi con mi propio ojo. Y algunos que están sufriendo, venga, venga. Nada más te voy a decir, Clara, tienen que estar el consulto, no es mucho. Entonces, yo ya estoy a leer, ya me conseguí esa enfermedad que tenga yo en la puerta. Entonces, yo soy un persona que tiene mi edad de 69 años.
0: ¿Cuánto tiempo tenías de estar enfermo?
1: Ya tenía como 2 meses, ahora pocos días.
0: ¿Habías ido al doctor, al hospital?
1: Yo con un doctor solo, yo compré todo con el farmacia y pastillas, pero nadie no me dio resultados. Fue mi COVID, entonces, por eso, entonces, yo ya sentí que sí es de verdad.
0: ¿Ya viste con tus propios ojos, mijo, lo que estás vomitando ahorita en el nombre de Dios delante de nosotros?
1: Ya vi yo.
0: ¿Qué es lo que estás vomitando?
1: Ya salió unos tres animales a mi boca.
0: Cristo divino del Poder Supremo, ¿dónde venían esos animales?
1: Ya mi boca, mi estómago salió ese animal. Entonces yo te digo claro, porque yo ya vi con mi propio ojo. Entonces, una que es mi palabra, maestro, entonces te quiero, voy a hablar en el mambo.
0: Amén. Regálame unas palabras en tu dialecto, mijo, invitando a toda la gente, por favor, que en el nombre poderoso de Dios también esté enferma o que esté fracasando por medio de envidias y que también se quiera curar.
1: Entonces, ahí está mi mamá, acá, en qué peor tapiol, entonces yo y macho un club en Cajaria y ya salió una animal a mi boca, una enfermedad, estoy sintiendo bien duro. Pero gracias que hay una maestra que aquí que no es solo para media de oración, ya salió una animal para mi boca, entonces porque en la mano que yo ni a sus ni más porque hay que sus gente se puede venir, casi yo no sus milagros, es todo bien claro en casa. Sí, en casa está con un llavo, entonces, en la manchilla, cuchitaja, está con chonca, está aquí, huella, con chonca, entonces me la da, tres cosas más chungas y su luna, entonces, pero, Dios quiere, tal vez ya, la guaja sale, el cinturón funcionando, me la da, entonces, una que me palabra este maestro.
0: Amén. Hijo, tú que sos el sobrino y que vistes con tus propios ojos cuando tu tío vomitó, ¿estás contento, estás feliz de ver la liberación de tu familia?
2: Porque la verdad mi tío estaba sufriendo de dolor desde hace 2 meses y él dijo que ya fue en las farmacias y él no se le quitó el dolor con las pastillas, con las inyecciones, pero esta vez sí nos encontramos aquí con usted. 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
0: Cristo divino del Poder Supremo, Virgen María Santísima. ¿Tú lo viste con tus propios ojos?
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0: 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Hola, bienvenido al programa de Herederos de Dios, mi querido hermano. ¿Con quién hablo?
3: Aquí me saluda Daniel Martínez, que quería una consulta, ¿verdad?
0: Daniel, mucho gusto por llamar, muchas gracias por llamar y muchas gracias por participar. ¿De dónde me llama Daniel? Está bueno, Daniel, permítame tu nombre completo y su fecha de nacimiento, hijo.
3: Mi nombre es Daniel Martínez Juárez.
0: Daniel Martínez Juárez. ¿Fecha de nacimiento, don Daniel?
3: De 1988.
0: 1988. Bueno, don Daniel, si usted está llamando es porque usted está en el derecho de saber la verdad y yo estoy en la obligación de decírsela. Don Daniel, pero según este nombre y esta fecha de nacimiento que usted me está dando, puedo ver envidias, puedo ver brujería y puedo ver que usted está luchando contra un vicio y que lastimosamente no ha podido salir de él.
3: Sí, así es.
0: ¿Qué vicio es este, don Daniel, el que usted tiene?
3: Que estoy pasando por un momento así difícil, ¿verdad, maestro? Lo que pasa es en el vídeo del alcohol, ¿verdad? Y tiene que yo tomo todos los días y aunque...
0: Sí, don Daniel, sí. Mire, no nos vamos a extender porque el tiempo en la radio es corto. Pero permítame decirle, don Daniel, que esto que a usted le está pasando, aquí lo estoy viendo yo, según su nombre y su fecha de nacimiento, esto no es natural, don Daniel. A usted lastimosamente le pusieron una envidia, el brujo le hizo una trampa, le dieron una bebida o le dieron una comida, usted se lo comió sin darse cuenta o se bebió lo que le dieron y lastimosamente ahí iba la brujería, ahí iba la envidia, ahí iba la hechicería. Lo invito a que me visite personalmente, don Daniel, yo le voy a ayudar a curarlo, escuche muy bien, lo voy a hacer vomitar esa envidia, esa brujería, esa hechicería que a usted le dieron por la comida, y escuche muy bien, le voy a mostrar el rostro de la persona que le hizo esta brujería, no para que me metan problemas, don Daniel, porque a mí los problemas no me gustan, lo hago porque hay muchas veces corazones, caras vemos, corazones no sabemos, don Daniel.
3: Claro, maestro, yo le estaré visitando el día de mañana, primeramente Dios, ¿verdad? Usted me dice si tendría que llevar algo, ¿verdad?
0: Mire, solo tráigame 3 veladoras rojas, don Daniel, y 3 veladoras blancas. Y mucha fe, don Daniel, que con eso yo le voy a ayudar a usted a que usted quite ese bloqueo que le pusieron, a que usted quite esa brujería que le hicieron y usted se dé cuenta con sus propios ojos quién es su amigo y quién es su enemigo. Amén. 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
3: Vaya, maestro, está
0: bien. Bueno, don Daniel, muchas gracias por llamar y muchas gracias por participar.
3: Bueno...
0: Así es, mi querido hermano, como yo les estoy ayudando, como yo les estoy dando solución a su problema, como yo a usted le estoy mostrando si lo que usted tiene es natural o es sobrenatural. 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Lastimosamente, mi querido hermano, mi querida familia, el tiempo es muy corto, mi espacio es muy corto y una vez más me toca despedirme de ustedes tristemente, pero no sin antes recordarle, mi querido hermano, que mi número de teléfono, mi línea directa, la sigo atendiendo las 24 horas del día, 4635.

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3: Muy buenas tardes, señorita.
4: Buenas tardes, señor.
3: ¿Bailamos?

0: Ay, señorita, no abuse, no abuse.
1: Ay, mamá, qué repegada estoy.
0: Ay, perdóneme, señorita, pero los muchachos en la escuela me decían el gorila. Y se me quedó.

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0: 6:25.
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Joana, ya te tocan tus medicamentos. 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
2: 7:02.
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2: 7:00.

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0: 7 horas con 39 minutos.
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la Caná de San José Ojetenán, de Concepción Tutuapa, mi querido hermano, mi querida familia, a toda la gente hermosa que diariamente me visita de Agua Dulce, Agua Sembrada, del Batal, Chezoc, de Cuá, de Hoja Blanco, Pozonicapa Grande, de Yulbá, El Sabino, El Retiro, mi querido hermano. Tengan todos ustedes, mis queridos hermanos, mis queridas familias, un fuerte abrazo y un fuerte saludo de su hermano, el maestro David de Jesús, el gobernante de Dios. Hoy, mi querido hermano, mi querida familia, nuevamente vengo atrás de estos micrófonos a traerles una nueva invitación, mi querido hermano, mi querida familia, a recordarles, mi querido hermano y mi querida familia, que seguimos haciendo milagros aquí en Cuilco, Huehuetenango. 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Hoy, mi querido hermano, mi querida familia, nuevamente le traigo la invitación a todas estas personas que están sufriendo, a todas estas personas que tienen enfermedades raras, mi querido hermano, y que no han podido curarse, a todas esas personas, mi querida familia, que padecen de vicios, que lastimosamente están viendo cómo sus hijos, cómo sus hermanos, cómo sus primos, cómo sus familiares se están destruyendo en el alcohol, se están destruyendo en las drogas. Muchas veces, mi querido hermano, no son cosas naturales, muchas veces son envidias, son brujerías, son hechicerías que nos han hecho para que lastimosamente nosotros fracasemos nuestra vida. Hoy, mi querido hermano, mi querida familia, le traigo nuevamente testimonios nuevos de personas que curamos esta semana aquí en Cuilco, Huehuetenango. Recuerde que si usted está enfermo, si usted se muere, mi querido hermano, que a usted lastimosamente lo sorprende la muerte, es porque usted quiere, porque tengo muchos años, mi querido hermano, de estar trabajando aquí en Cuilco, Huehuetenango, y de estar curando personas. Y todos los días se los demuestro con testimonios nuevos. Y los dejo, mi querido hermano, mi querida familia, con este nuevo testimonio de esta familia que curamos esta semana. Amén. Y nos encontramos nuevamente en nuestra casa de oración, realizando

0: víctima de una envidia, de una brujería, de una hechicería por medio de un su vecino. Hijo, ¿estás contento, estás feliz de ver la solución que te está dando el maestro David hoy, mi hijo, en el nombre de Jesús, en menos de 24 horas?
1: Gracias, que ya conseguí esa solución. Entonces, adelante, maestro, porque no cualquier trabajo está haciendo usted. Entonces, gracias, que yo ya vi con mi propio ojo. Y algunos que están sufriendo, venga, venga. No más te voy a decir clara, tienen que saber consultas, no es mucho. Entonces, yo ya estoy a leer, ya me conseguí esa enfermedad que tenga, yo me acuerdo. Entonces, yo soy una persona que tengo mi edad de 69 años.
0: ¿Cuánto tiempo tenías de estar enfermo?
1: Ya tenía como dos meses, ahora pocos días.
0: ¿Habías ido al doctor, al hospital?
1: Yo con un doctor solo, yo compré todo con el farmacia y pastillas, pero nadie no me dio resulta. Entonces me corrí, entonces, por eso. Entonces, yo ya sentí que sí es de verdad.
0: ¿Ya viste con tus propios ojos, mijo, lo que estás vomitando ahorita en el nombre de Dios delante de nosotros?
1: Ya vi yo.
0: ¿Qué es lo que estás vomitando?
1: Ya salió unos tres animales a mi boca. ¿Sabes?
0: Cristo divino del poder supremo, ¿dónde venían esos animales?
1: Ya mi boca, mi estómago salió ese animal. Entonces yo te pido claro, porque yo ya vi con mi propio ojo. Entonces una que es mi palabra, maestro, entonces... Te quiero hablar en el mambo.
0: Amén. Regálame unas palabras en tu dialecto, mijo, invitando a toda la gente, por favor, que en el nombre poderoso de Dios también esté enferma o que esté fracasando por medio de envidias y que también se quiera curar.
1: Entonces, ay, aquí, entonces, y ya salió una mala a mi boca, una enfermedad, estoy sintiendo bien duro. Pero gracias que hay una maestra que aquí, que no es solo para media de oración, ya salió un animal para mi boca. Entonces, por tu hermano, que y a sus niños, que sus niños, que puede venir, que sus niños, que sus niños, que todo es bien claro en casa. Sí, en casa, que sus niños, ya, entonces, ah, en la manchilla, pues está, que sus niños, aquí, huella. Y son ventas en general, entonces, por eso más fin de columna. Entonces, pero Dios quiere, tal vez ya las guajas salen, el cliente funcionando en general. Entonces, una que me palabra este maestro.
0: Amén. Hijo, tú que sos el sobrino y que vistes con tus propios ojos cuando tu tío vomitó, ¿estás contento, estás feliz de ver la liberación de tu familia?
2: Muy feliz, porque la verdad mi tío está sintiendo de dolor desde hace dos meses. Ya fue en las farmacias y él no se le quitó el dolor con las pastillas, con las inyecciones, pero esta vez sí nos encontramos aquí con usted. Y Dios es grande, ya vimos con sus propios ojos que sí hay mal hecho de...
0: ¿Viste lo que él vomitó?
2: Sí.
0: ¿Qué fue lo que él vomitó, mijo?
2: Gusanos que salió...
0: Cristo divino del poder supremo, Virgen María Santísima. ¿Tú lo viste con tus propios ojos? ¿Estás contento? ¿Estás feliz?
2: Sí, muy feliz porque mi tío también está en el sitio, igual que yo vengo
0: con él. Unas palabras de invitación que le hagas a toda la gente, papá, que te va a escuchar, que también está enferma y que necesite del maestro David.
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0: Amén. 46-35-28-28. 46-35-28-28. 2828. 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
3: Aquí me saluda Daniel Martínez, que quería una consulta, ¿verdad?
0: Daniel, mucho gusto por llamar, muchas gracias por llamar y muchas gracias por participar. ¿De dónde me llama Daniel? Está bueno, Daniel, permítame su nombre completo y su fecha de nacimiento, hijo.
3: Mi nombre es Daniel Martínez Juárez.
0: Daniel Martínez Juárez. ¿Fecha de nacimiento, don Daniel?
3: De 1988.
0: 1988. Bueno, don Daniel, si usted está llamando es porque usted está en el derecho de saber la verdad y yo estoy en la obligación de decírsela. Don Daniel, pero según este nombre y esta fecha de nacimiento que usted me está dando, puedo ver envidias, puedo ver brujería y puedo ver que usted está luchando contra un vicio y que lastimosamente no ha podido salir de él.
3: Sí, así es. Así.
0: ¿Qué vicio es este, don Daniel, el que usted tiene?
3: Que estoy pasando por un momento así difícil, ¿verdad, maestro? Lo que pasa es en el vicio del alcohol, ¿verdad? Y tiene que yo tomo todos los días y aunque...
0: Sí, don Daniel, sí. Mire, no nos vamos a extender porque el tiempo en la radio es corto, pero permítame decirle, don Daniel, que esto que a usted le está pasando, aquí lo estoy viendo yo según su nombre y su fecha de nacimiento, esto no es natural, don Daniel. A usted lastimosamente le pusieron una envidia, el brujo le hizo una trampa, le dieron una bebida o le dieron una comida, usted se lo comió sin darse cuenta o se bebió lo que le dieron y lastimosamente ahí iba la brujería, ahí iba la envidia, ahí iba la hechicería. Lo invito a que me visite personalmente, don Daniel, yo le voy a ayudar a curarlo, escuche muy bien, lo voy a hacer vomitar esa envidia, esa brujería, esa hechicería que a usted le dieron por la comida, y escuche muy bien, le voy a mostrar el rostro de la persona que le hizo esta brujería, no para que me metan problemas, don Daniel, porque a mí los problemas no me gustan, lo hago porque hay muchas veces corazones, caras vemos, corazones no sabemos, don Daniel.
3: Claro, maestro, yo me estaré visitando el día de mañana, primeramente Dios, ¿verdad? No sé, me dice si tendría que llevar algo, ¿verdad?
0: Mire, solo tráigame 3 veladoras rojas, don Daniel, y 3 veladoras blancas. Y mucha fe, don Daniel, que con eso yo le voy a ayudar a usted a que usted quite ese bloqueo que le pusieron, a que usted quite esa brujería que le hicieron y usted se dé cuenta con sus propios ojos quién es su amigo y quién es su enemigo. Amén. 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
3: Vaya, maestro, está
0: bien. Bueno, don Daniel, muchas gracias por llamar y muchas gracias por participar.
3: Bueno...
0: Así es, mi querido hermano, como yo les estoy ayudando, como yo les estoy dando solución a su problema, como yo a usted le estoy mostrando si lo que usted tiene es natural o es sobrenatural. 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

0: ¿Qué pasó?
1: Tiene una llamada de Sinaloa.
0: ¿Y qué es lo que quiere?
2: La bonita.
0: Pues, ahorita los atiendo.
1: Ay, por cierto, ya está listo el cargamento.
0: En 5 minutos salimos. Que se alisten los muchachos.
1: Vámonos yendo.

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Tananá, de San José Ojetenán, de Concepción Tutuapa, mi querido hermano, mi querida familia, a toda la gente hermosa que diariamente me visita de Agua Dulce, Agua Sembrada, del Batal, Chejó, de Cuá, de Hoja Blanco, Pozonicapa Grande, de Yulbá, El Sabino, El Retiro, mi querido hermano, tengan todos ustedes, mis queridos hermanos, mis queridas familias, un fuerte abrazo y un fuerte saludo de su hermano, el maestro David de Jesús, el gobernante de Dios. Hoy, mi querido hermano, mi querida familia, nuevamente vengo atrás de estos micrófonos a traerles una nueva invitación, mi querido hermano, mi querida familia, a recordarles, mi querido hermano y mi querida familia, que seguimos haciendo milagros aquí en Cuilco, Huehuetenango. 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Hoy, mi querido hermano, mi querida familia, nuevamente le traigo la invitación a todas estas personas que están sufriendo, a todas estas personas que tienen enfermedades raras, mi querido hermano, y que no han podido curarse, a todas esas personas, mi querida familia, que padecen de vicios, que lastimosamente están viendo cómo sus hijos, cómo sus hermanos, cómo sus primos, cómo sus familiares se están destruyendo en el alcohol, se están destruyendo en las drogas. Muchas veces, mi querido hermano, no son cosas naturales, muchas veces son envidias, son brujerías, son hechicerías que nos han hecho para que lastimosamente nosotros fracasemos nuestra vida. Hoy, mi querido hermano, mi querida familia, le traigo nuevamente testimonios nuevos de personas que curamos esta semana aquí en Cuilco, Huehuetenango. Recuerde que si usted está enfermo, si usted se muere, mi querido hermano, si a usted lastimosamente lo sorprende la muerte, es porque usted quiere, porque tengo muchos años, mi querido hermano, de estar trabajando aquí en Cuilco, Huehuetenango, y de estar curando personas. Y todos los días se los demuestro con testimonios nuevos. Y los dejo, mi querido hermano, mi querida familia, con este nuevo testimonio de esta familia que curamos esta semana. Amén. Y nos encontramos nuevamente en nuestra casa de oración.

0: había sido víctima de una envidia, de una brujería, de una hechicería por medio de un su vecino. Hijo, ¿estás contento, estás feliz de ver la solución que te está dando el maestro David hoy, mijo, en el nombre de Jesús, en menos de 24 horas?
1: Gracias, que ya conseguí esa solución. Entonces, adelante, maestro, porque no cualquier trabajo está haciendo usted. Entonces, gracias, que yo ya vi con mi propio ojo. Y algunos que están sufriendo, venga. No más te voy a decir clara, tiene que estar el consulto, no es mucho. Entonces, yo ya estoy alegre, ya me conseguí esa enfermedad que tenga, yo me acuerdo. Entonces, yo soy una persona que tengo mi edad de 69 años.
0: ¿Cuánto tiempo tenías de estar enfermo?
1: Ya tenía como 2 meses, ahora pocos días.
0: ¿Habías ido al doctor, al hospital?
1: Yo con un doctor solo, yo compré todo con el farmacia y pastillas, pero nadie no me dio resulta. Pues mi COVID, entonces, por eso. Entonces, yo ya sentí que sí es de verdad.
0: ¿Ya viste con tus propios ojos, mijo, lo que estás vomitando ahorita en el nombre de Dios delante de nosotros?
1: Ya vi yo.
0: ¿Qué es lo que estás vomitando?
1: Ya salió unos tres animales a mi boca.
0: Cristo divino del poder supremo, ¿dónde venían esos animales?
1: Ya mi boca, mi estómago salió ese animal. Entonces yo te pido claro, porque yo ya vi con mi propio ojo. Entonces, una que es mi palabra, maestro, entonces te quiero, voy a hablar mi hermano.
0: Amén. Regálame unas palabras en tu dialecto, mijo, invitando a toda la gente, por favor, que en el nombre poderoso de Dios también esté enferma o que esté fracasando por medio de envidias y que también se quiera curar.
1: Entonces, ahí mi hermano, papá, empecé yo el tapiol, entonces yo y Machu me fui en Tafradia y ya salió una animal a mi boca, una enfermedad, estoy sintiendo bien duro. Pero gracias que hay una maestra que aquí que no es solo para media de oración, ya salió una animal para mi boca, entonces potencia la mano, que y así es mismo porque que se siente, se puede venir, casi yo me da, es todo y bien claro en casa. Sí, en casa está sin llave, entonces, la manchilla, pues está, está pinchón, está aquí, huella, pinchón, venta, mucho melado, entonces, pero es por eso más fin de su luna, entonces, pero, Dios quiere, tal vez ya, la guaja sale, y tiene todo funcionando, mucho melado, entonces, una que me palabra este maestro.
0: Amén. Hijo, tú que sos el sobrino y que vistes con tus propios ojos cuando tu tío vomitó, ¿estás contento, estás feliz de ver la liberación de tu familia?
2: Muy feliz, porque la verdad mi tío estaba sufriendo de dolor desde hace 2 meses y él dijo que ya fue en las farmacias y él no se le quitó el dolor con las pastillas, con las inyecciones, pero esta vez sí nos encontramos aquí con usted. Y Dios es grande, ya vimos con sus propios ojos que sí hay mal leche de...
0: ¿Viste lo que él vomitó?
2: Sí.
0: ¿Qué fue lo que él vomitó, mijo?
2: Gusanos que salió...
0: Cristo divino del poder supremo, Virgen María Santísima. ¿Tú lo viste con tus propios ojos?
2: Sí, con mis dos ojos.
0: ¿Estás contento? ¿Estás feliz?
2: Sí, muy feliz porque mi tío también está muy feliz y yo igual porque yo vengo con él.
0: Unas palabras de invitación que le hagas a toda la gente, papá, que te va a escuchar, que también esté enferma y que necesite del maestro David.
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0: Amén. 46-35-28-28, 46-35-28-28. 2828. 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Hola, bienvenido al programa de Herederos de Dios, mi querido hermano. ¿Con quién hablo?
3: Aquí me saluda Daniel Martínez, que quería una consulta, ¿verdad?
0: Daniel, mucho gusto por llamar, muchas gracias por llamar y muchas gracias por participar. ¿De dónde me llama Daniel? Está bueno, Daniel, permítame su nombre completo y su fecha de nacimiento, hijo.
3: Mi nombre es Daniel Martínez Juárez.
0: Daniel Martínez Juárez. ¿Fecha de nacimiento, don Daniel?
3: De 1988.
0: 1988. Bueno, don Daniel, si usted está llamando es porque usted está en el derecho de saber la verdad y yo estoy en la obligación de decírsela. Don Daniel, pero según este nombre y esta fecha de nacimiento que usted me está dando, puedo ver envidias, puedo ver brujería y puedo ver que usted está luchando contra un vicio y que lastimosamente no ha podido salir de él.
3: Sí, así es. Así.
0: ¿Qué vicio es este, don Daniel, el que usted tiene?
3: Que estoy pasando por un momento así difícil, ¿verdad, maestro? Lo que pasa fue en el vicio del alcohol, ¿verdad? Y tiene que yo tomo todos los días. Y aunque
0: sí, don Daniel, sí. Mire, no nos vamos a extender porque el tiempo en la radio es corto. Pero permítame decirle, don Daniel, que esto que a usted le está pasando, aquí lo estoy viendo yo según su nombre y su fecha de nacimiento, esto no es natural, don Daniel. A usted lastimosamente le pusieron una envidia, el brujo le hizo una trampa, le dieron una bebida o le dieron una comida. Usted se lo comió sin darse cuenta o se bebió lo que le dieron y lastimosamente ahí iba la brujería, ahí iba la envidia, ahí iba la hechicería. Lo invito a que me visite personalmente, don Daniel. Yo le voy a ayudar a curarlo, escuche muy bien, lo voy a hacer vomitar esa envidia, esa brujería, esa hechicería que a usted le dieron por la comida, y escuche muy bien, le voy a mostrar el rostro de la persona que le hizo esta brujería. No para que me metan problemas, don Daniel, porque a mí los problemas no me gustan, lo hago porque hay muchas veces corazones, caras vemos, corazones no sabemos, don Daniel.
3: Claro, maestro, yo le estaré visitando el día de mañana, primeramente Dios, ¿verdad? No, usted me dice si tendría que llevar algo, ¿verdad?
0: Mire, solo tráigame 3 veladoras rojas, don Daniel, y 3 veladoras blancas. Y mucha fe, don Daniel, que con eso yo le voy a ayudar a usted a que usted quite ese bloqueo que le pusieron, a que usted quite esa brujería que le hicieron y usted se dé cuenta con sus propios ojos quién es su amigo y quién es su enemigo. Amén. 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Pero con los brazos abiertos y en el nombre de Jesús con su curación, ¿oyó?
3: Vaya, maestro, está
0: bien. Bueno, don Daniel, muchas gracias por llamar y muchas gracias por participar.
3: Bueno.
0: Así es, mi querido hermano, como yo les estoy ayudando, como yo les estoy dando solución a su problema, como yo a usted le estoy mostrando si lo que usted tiene es natural o es sobrenatural. 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Amén. Lastimosamente, mi querido hermano, mi querida familia, el tiempo es muy corto, mi espacio es muy corto y una vez más me toca despedirme de ustedes tristemente, pero no sin antes recordarle, mi querido hermano, que mi número de teléfono, mi línea directa, la sigo atendiendo las 24 horas del día. 4635-21.

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descubrir si lo que usted tiene es natural o es sobrenatural, lo podamos liberar, lo podamos limpiar, le podamos entregar su medalla milagrosa y lo podamos en el nombre de Jesús bendecir de aquí en 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

saluditos muy especiales a cada uno de ustedes, 9:37. Vamos a continuar con nuestra programación. Recuerde que estamos con música variada, líneas totalmente disponibles. El 4680-7080 para que hacer llegar su mensajito de texto, su audio de voz. ¿Quiere su voz al aire? Se lo pasamos. Claro que sí. Un buen provecho que nos están disfrutando el rico desayuno. Si en esta temprana hora, pues espero que lo hayan disfrutado los sagrados alimentos. Vámonos con este bonito tema de banda al rico.

0: hay un secreto que muy pocos seres en la vida han podido descifrar. La forma para ser una persona exitosa. Ciencia, poder y mente. Hermandad mística universal. Grandes seres que se inmortalizaron por sus dones sobrenaturales, que le deslumbran el camino del éxito y la verdad. Despeje su mente y prográmese para ser un triunfador. Erradique la mala suerte. Protéjase de enemigos ocultos. Sea positivo y únase a la familia más exitosa del planeta. Hermandad Mística Universal. Sean todos ustedes bienvenidos a su programa de orientación social y familiar. Cura para su alma.
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1: 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Tenemos una llamada. Aló,
4: aló,
5: aló,
4: Dios me lo bendiga, hermano. Bienvenido a este su maravilloso programa. Hermano, ¿usted cómo se llama y en qué fecha nació?
5: Yo me llamo Reginaldo Sierra. Yo nací el 1 de julio de 1999.
4: Hermano, a través de mi conocimiento me puedo dar cuenta y en estos momentos tengo en mi mano derecha el milagroso Cristo resucitado y puedo ver aquí en las cartas del tarot y en los caracoles que usted ha tenido muchos problemas, fracasos. La plata no le rinde para nada. El dinero que agarra con una mano se le va con la otra. El dinero se le va como el humo, como el agua entre las manos. Trabaja y lucha y no ve el fruto del trabajo. Mala suerte para la lotería. Usted está bloqueado, salado. Ha tenido muchos problemas familiares. Usted terminó con su pareja. De la noche a la mañana la relación se dañó. ¿Es verdad o no, hermano?
5: Sí, es cierto, hermano.
4: Y también ha tenido muchos problemas, mal de salud, con el vicio del alcohol. Ha estado muy enfermo de alcoholismo. El alcohol, el licor, le ha traído muchos problemas en su vida. ¿Es verdad o no?
5: Es cierto, hermano, es cierto.
4: ¿Sabe por qué, hermano? Porque a usted le mandaron a hacer una brujería, una hechicería, un trabajo negro. A usted lo mandaron a enterrar en el cementerio y le tomaron una foto sin que usted se diera cuenta. Y también lo han venido fumando a base de tabaco negro. A usted le mandaron a hacer una brujería, un daño, un mal muy grande. 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
4: 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Usted está empavado, salado, maleficiado por completo. 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
8: Santísima Trinidad, Dios soberano y eterno, libradme de las prisiones del infierno. La cruz y los tres clavos van adelante de mí. El Señor que murió en ella, habla y responde por mí. Amasa los corazones que vienen contra mí. Yo sin Dios no quiero nada. Yo con Dios lo que Él quiera. Dios delante, yo tras de Él. Dios conmigo, yo con Él. Dios en la cruz, yo en su luz. Dios te salve. Amén, Jesús, María y José.
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Vamos a continuar con nuestra programación, 9:56. Rápido se va el tiempo, hay que aprovechar a lo máximo. Seguimos. Recuerda usted que línea es totalmente disponible, el 4688.

0: dejarte en compañía con el tema que se llama...
1: Oficial, soy el dedo.
0: Contrabando en los huevos, así se llama el tema de Exterminador. 9:57.
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1: Muchos huevos.
3: Oh, shit. Ya nos vio la cara otra vez. Avisar a Highway Patrol que detener a ese cougar.
4: Hey, tú, el del cougar. Detente. Es una orden.
3: ¿Por qué me paro, oficial?
5: Te paré porque quiero checarte los huevos. Enséñame los huevos ya. ¿Por qué te bajas el pantalón?
3: ¿Qué no me está diciendo que le enseñe los huevos, pues?
5: Esas miserias no querer mirar. Los de la cajuela.

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1: 10 horas con un minuto.
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1: 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EM, experiencia y calidad desde 1951. 10 horas con 10 minutos.

0: 11 minutos, vamos a continuar con más de los temas en esta hora de la mañana. Recuerde que estamos en la mera cinturita. Vamos a ver por acá, vamos a ver nuestro micrófono. Vamos a ver. Bueno, sí. Yo digo que sí me escuchan bien, ¿verdad?
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0: Vamos a continuar, señores y señoras, con nuestra programación. Y nos vamos con Antonio Aguilar.
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muy bien. 10 de la mañana con 20 minutos. Saludos quienes se encuentran en la hora del break. Saluditos. Vamos con golpes en el corazón de Todd Grace.

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2: Comunicación bienvenida a través del 4688-7080. Estamos aquí para complacerlos a todos ustedes. Gracias por preferirnos en esta hora de la mañana. Recuerde usted que estamos en la plena cinturita de la semana, con fecha 5 de agosto.
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10:36. 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

0: hay un secreto que muy pocos seres en la vida han podido descifrar. La forma para ser una persona exitosa. Ciencia, poder y mente. 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Grandes seres que se inmortalizaron por sus dones sobrenaturales que le deslumbran el camino del éxito y la verdad. Despeje su mente y prográmese para ser un triunfador. Erradique la mala suerte. Protéjase de enemigos ocultos. Sea positivo y únase a la familia más exitosa del planeta. Hermandad Mística Universal. Sean todos ustedes bienvenidos a su programa de orientación social y familiar. Cura para su alma.
1: Oración por la salud. Dichoso el que piensa en el débil. El Señor lo librará en el día de la desgracia. El Señor lo protegerá y lo mantendrá con vida. Lo hará dichoso en la tierra y no lo entregará al capricho de sus adversarios. El Señor lo confortará cuando esté enfermo. Lo alentará en el lecho del dolor. Yo he dicho, Señor, compadécete de mí, sáname, pues contra ti he pecado. Salmo 41:1-4. 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
2: Santa Brígida Vázquez.
3: Dorotea Silvia Alas.
2: Cuando yo no había venido aquí, sentía la muerte. Mis dolores cada día eran más grandes. Y cuando yo vine aquí, sentí un gran descanso porque yo pude quitarme el dolor en el pecho, lo que sentía en mi estómago, que yo lo sentía lleno, como que tenía un montón de comida y sin darme hambre. Ahora yo he sentido la mejoría.
3: Pues yo vi salir una cosa negra, como que era lodo, pero negro, negro.
2: Yo sentía algo que me atoraba, que la palabra no me salía, como que me ahorcaban. Y yo decía, Dios mío, si yo quiero orar. Pero hoy me finge la garganta cuando yo hablo y me encomiendo a Dios. El dolor en el pecho, solo siento una pesadeza. El dolor en la espalda, que me lo sentía cruzado de dolor aquí. Y era una cosa que yo no tenía sosiego, se me ha quitado. Y unas cosas que me brincaban como que si eran gusanos que me hacían así, gracias al Señor han desaparecido. Yo le doy gracias a ellos, porque si no fuera por Dios y ella, no estuviera contando con vida, porque mi vida sentía que ya me moría, que solo Dios. Yo sentía mi gran dolor y mi gran angustia, decía yo, de esto me voy a morir. Señor, ilumina una luz donde yo pueda poder ir y que me digan qué es lo que yo tengo. Y gracias al Señor, un día yo vi que en mi falda cayó una esperanza verdecita grande, y dije yo, Señor, esto es una esperanza que viene para mí, y yo esto siento que esta ha sido mi esperanza.
3: Bueno, pues yo hoy la veo un poquito más mejora como estaba. 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
1: 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Tenemos una llamada. ¿Aló? ¿Aló?
5: ¿Aló?
1: Aló, hermana, Dios la bendiga. Bienvenida a este su maravilloso programa. ¿De dónde nos llama, hermana?
5: De la Nueva Concepción.
1: Regáleme su nombre y su fecha de nacimiento.
5: Soy de 1970, el 26 de diciembre.
1: ¿Y usted cómo se llama, hermana?
5: Julia Morales Hernández.
1: 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En la familia ha habido mucha envidia, muchos problemas con un concuño, muchas envidias. Hermana, lo que usted tiene es enfermedad sobrenatural. A usted le están haciendo un mal, un daño, una brujería, un trabajo negro. Le mandaron a enterrar cochinadas en el cementerio. ¿Usted ya sabía que le habían hecho brujería o no sabía? ¿Se imaginaba? ¿Lo ignoraba o sospechaba?
5: Sí, ya lo sabía.
1: Usted ya lo sabía. Hermana, vea, déjeme decirle que la envidia que le tienen es muy grande. Yo le doy un consejo, hermana. 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Hermana, ¿le hablé con la verdad o le dije mentiras?
5: Sí, con la verdad, claro.
1: ¿Qué le aconseja a todas las personas que nos están escuchando? ¿Que nos llamen, que nos visiten o no?
5: Sí, que nos visiten o que llamen, ¿verdad? Para que le conteste a uno usted, ¿verdad? Con la verdad.
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1: Sí, la orina de la mañana en ayunas.
5: Ah, bueno.
1: 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Véngase con mucha fe. No nos confunda con nadie, que nosotros no somos...

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10:58. 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

0: 10 de la mañana, 10 de la mañana con 59 minutos. Vamos a continuar con nuestra programación. Estamos en la mera cinturita de la semana. Comunicación, bienvenida a través del 4688-7080. Nos vamos con Antonio Aguilar con el tema, se llama Corrido a Lucio Vázquez.
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querido hermano, mi querida familia, a toda la gente hermosa que diariamente me visita de Agua Dulce, Agua Sembrada, del Batal, Chestos, de Cuade, Hoja Blanco, Pozonicapa Grande, de Yulba, El Sabino, El Retiro, mi querido hermano, tengan todos ustedes, mis queridos hermanos, mis queridas familias, un fuerte abrazo y un fuerte saludo de su hermano, el maestro David de Jesús, el gobernante de Dios. Hoy, mi querido hermano, mi querida familia, nuevamente vengo atrás de estos micrófonos a traerles una nueva invitación, mi querido hermano, mi querida familia, a recordarles, mi querido hermano y mi querida familia, que seguimos haciendo milagros aquí en Cuilco, Huehuetenango. 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Hoy, mi querido hermano, mi querida familia, nuevamente le traigo la invitación a todas estas personas que están sufriendo, a todas estas personas que tienen enfermedades raras, mi querido hermano, y que no han podido curarse, a todas esas personas, mi querida familia, que padecen de vicios, que lastimosamente están viendo cómo sus hijos, cómo sus hermanos, cómo sus primos, cómo sus familiares se están destruyendo en el alcohol, se están destruyendo en las drogas. Muchas veces, mi querido hermano, no son cosas naturales, muchas veces son envidias, son brujerías, son hechicerías que nos han hecho para que lastimosamente nosotros fracasemos nuestra vida. Hoy, mi querido hermano, mi querida familia, le traigo nuevamente testimonios nuevos de personas que curamos esta semana aquí en Cuilco, Huehuetenango. Recuerde que si usted está enfermo, si usted se muere, mi querido hermano, si a usted lastimosamente lo sorprende la muerte, es porque usted quiere, porque tengo muchos años, mi querido hermano, de estar trabajando aquí en Cuilco, Huehuetenango, y de estar curando personas. Y todos los días se los demuestro con testimonios nuevos. Y los dejo, mi querido hermano, mi querida familia, con este nuevo testimonio de esta familia que curamos esta semana. Amén. Y nos encontramos nuevamente en nuestra casa de oración.

0: sospecha de una hechicería por medio de un subvecino. Hijo, ¿estás contento, estás feliz de ver la solución que te está dando el maestro David hoy, mijo, en el nombre de Jesús, en menos de 24 horas?
1: Gracias, que ya conseguí esa solución. Entonces, adelante, maestro, porque no cualquier trabajo está haciendo usted. Entonces, gracias, que yo ya vi con mi propio ojo. Y algunos que están sufriendo, venga, venga. Nada más te voy a decir, Clara, tienen que estar el consulto, no es mucho. Entonces, yo ya estoy a leer, ya me conseguí esa enfermedad que tenga, yo me acuerdo. Entonces, yo soy una persona que tiene mi edad de 69 años.
0: ¿Cuánto tiempo tenías de estar enfermo?
1: Ya tenía como dos meses, ahora pocos días.
0: ¿Habías ido al doctor, al hospital?
1: Yo con un doctor solo, yo compré todo con el farmacia y pastillas, pero nadie no me dio resulta. Hoy me corrí, entonces, por eso. Entonces, yo ya sentí que sí es de verdad.
0: ¿Ya viste con tus propios ojos, mijo, lo que estás vomitando ahorita en el nombre de Dios delante de nosotros?
1: Ya vi yo.
0: ¿Qué es lo que estás vomitando?
1: Ya salió unos tres animales a mi boca.
0: Cristo divino del poder supremo, ¿dónde venían esos animales?
1: Ya vi los boca, mi estómago salió ese animal. Entonces yo te digo claro, porque yo ya vi con mi propio ojo. Entonces, una que es mi palabra, maestro, entonces te quiero, voy a hablar en mi hermano.
0: Amén. Regálame unas palabras en tu dialecto, mijo, invitando a toda la gente, por favor, que en el nombre poderoso de Dios también esté enferma o que esté fracasando por medio de envidias y que también se quiera curar.
1: Entonces, ay, mi hermano, con qué yo el tapiol, entonces yo y Machun estuve en Cafraria y ya salió una animal a mi boca, una enfermedad, estoy sintiendo bien duro. Pero gracias que hay una maestra que aquí que no es solo para media de oración, ya salió una animal para mi boca, entonces, porque en la mano que y a sus ni más porque que su gente se puede venir, atención a su melal, estoy bien claro en casa. Sí, en casa está con un llavo, entonces, ah, en la manchilla, cochita, atención, cachapí, huella, atención, cuenta, un chumelado, entonces, tres cosas más chingas y luna, entonces, pero, Dios quiere, tal vez ya, la guaja sale, el chumelado, funcionando, un chumelado, entonces, una que me palabra este maestro.
0: Amén, hijo. Tú que sos el sobrino y que vistes con tus propios ojos cuando tu tío vomitó, ¿estás contento, estás feliz de ver la liberación de tu familia?
2: Porque la verdad mi tío estaba sufriendo de dolor desde hace dos meses, que él dijo que ya fue en las farmacias y él no se le quitó el dolor con las pastillas, con las inyecciones, pero esta vez sí nos encontramos aquí con usted. Y Dios es grande, ya vimos con sus propios ojos que sí hay mal leche de...
0: ¿Viste lo que él vomitó?
2: Sí, sí.
0: ¿Qué fue lo que él vomitó, mijo?
2: Gusanos que salió...
0: Cristo divino del poder supremo, Virgen María Santísima. ¿Tú lo viste con tus propios ojos?
2: Sí, con mis ojos.
0: ¿Estás contento? ¿Estás feliz?
2: Sí, muy feliz, porque mi tío también está muy feliz y yo igual que yo vengo con él.
0: Unas palabras de invitación que le hagas a toda la gente, papá, que te va a escuchar, que también esté enferma y que necesite del maestro David.
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0: Amén. 46 35 28 28, 46 35 28 2828. 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Hola, bienvenido al programa de Herederos de Dios, mi querido hermano. ¿Con quién hablo?
3: Aquí me saluda Daniel Martínez, que quería una consulta, ¿verdad?
0: Daniel, mucho gusto por llamar, muchas gracias por llamar y muchas gracias por participar. ¿De dónde me llama Daniel? Está bueno, Daniel, permítame su nombre completo y su fecha de nacimiento, hijo.
3: Mi nombre es Daniel Martínez Juárez.
0: Daniel Martínez Juárez. ¿Fecha de nacimiento, don Daniel?
3: De 1988.
0: 1988. Bueno, don Daniel, si usted está llamando es porque usted está en el derecho de saber la verdad y yo estoy en la obligación de decírsela. Don Daniel, pero según este nombre y esta fecha de nacimiento que usted me está dando, puedo ver envidias, puedo ver brujería y puedo ver que usted está luchando contra un vicio y que lastimosamente no ha podido salir de él.
3: Sí, así es.
0: ¿Qué vicio es este, don Daniel, el que usted tiene?
3: Fíjense que estoy pasando por un momento así difícil, ¿verdad, maestro? Lo que pasa es en el vídeo del alcohol, ¿verdad? Y tiene que yo tomo todos los días y aunque...
0: Sí, don Daniel. Mire, no nos vamos a extender porque el tiempo en la radio es corto. Pero permítame decirle, don Daniel, que esto que a usted le está pasando, aquí lo estoy viendo yo, según su nombre y su fecha de nacimiento, esto no es natural, don Daniel. A usted lastimosamente le pusieron una envidia, el brujo le hizo una trampa, le dieron una bebida o le dieron una comida, usted se lo comió sin darse cuenta o se bebió lo que le dieron y lastimosamente ahí iba la brujería, ahí iba la envidia, ahí iba la hechicería. Lo invito a que me visite personalmente, don Daniel. Yo le voy a ayudar a curarlo, escuche muy bien, lo voy a hacer vomitar esa envidia, esa brujería, esa hechicería que a usted le dieron por la comida, y escuche muy bien, le voy a mostrar el rostro de la persona que le hizo esta brujería. No para que me metan problemas, don Daniel, porque a mí los problemas no me gustan, lo hago porque hay muchas veces corazones, caras vemos, corazones no sabemos, don Daniel.
3: Claro, maestro, yo me estaré visitando el día de mañana, primeramente Dios, ¿verdad? No, usted me dice si tendría que llevar algo, ¿verdad?
0: Mire, solo tráigame 3 veladoras rojas, don Daniel, y 3 veladoras blancas. Y mucha fe, don Daniel, que con eso yo le voy a ayudar a usted a que usted quite ese bloqueo que le pusieron, a que usted quite esa brujería que le hicieron y usted se dé cuenta con sus propios ojos quién es su amigo y quién es su enemigo. Amén. 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Pero con los brazos abiertos y en el nombre de Jesús con su curación, ¿oyó?
3: Vaya, maestro.
0: Bueno, don Daniel, muchas gracias por llamar y muchas gracias por participar.
3: Bueno...
0: Así es, mi querido hermano, como yo les estoy ayudando, como yo le estoy dando solución a su problema, como yo a usted le estoy mostrando si lo que usted tiene es natural o es sobrenatural. 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Amén. Lastimosamente, mi querido hermano, mi querida familia, el tiempo es muy corto, mi espacio es muy corto y una vez más me toca despedirme de ustedes tristemente, pero no sin antes recordarle, mi querido hermano, que mi número de teléfono, mi línea directa, la sigo atendiendo las 24 horas del día. 40

tengan, cualquier enfermedad, cualquier dolor, cualquier ruido que usted escuche extraño, usted me puede llamar, mi querido hermano, y con solo su nombre y su fecha de nacimiento yo le puedo ayudar. Amén. Recuerde que estoy en Cuilco, mi querido hermano. Recuerde que estoy en Cuilco, Huehuetenango. Así que si usted es de sus alrededores, lo invito a que me visite personalmente para que podamos descubrir si lo que usted tiene es natural o es sobrenatural. Lo podamos liberar, lo podamos limpiar, le podamos entregar su medalla milagrosa y lo podamos en el nombre de Jesús bendecir de aquí en adelante, mi querido hermano. 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

0: vamos a continuar con más de nuestra programación. 11 de la mañana con 33 minutos. Nos vamos con Ana Gabriel y Julio Iglesias. Historia de amor se llama ese buenísimo tema, algo romántico en esta mañana. 11 con 34 minutos.
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1: Muy bien, seguimos en esta hora de la mañana, 11:41. Voy a estar complaciendo el tema que me solicitan, se llama El Jefe, de Shakira y Fuerza Regia. Saludos, ¿quiénes ahí?

0: 11:52.
1: Claro que sí, señores y señoras, ya 8 minutos y puntualizamos 12:00 p.m. Casco ligero, se llama este tema.

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1: 12 horas en punto.
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0: 12 horas con 12 minutos.
1: Bienvenidos y bienvenidas a la programación de Vicente Fernández, 12 con 12 minutos. 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
2: Por aventar en
1: comunicación, bienvenida a través del 4688-7080.

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1: 12 horas con 26 minutos.

Universidad se encuentra en la hora de la Lamuerzo. Yo voy a continuar con la programación. Estamos en la hora de Vicente Fernández. 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

minutos han transcurrido y a 12 del mediodía yo voy a continuar con la programación. 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Saludos a la amiga Mari, sintonizándonos allá en Caserío de Ladrillo. Me solicita el tema que se llama Los Cazaguates. Saludos también a los amigos allá en Tecnitán, como en Tacana San Marco. A los amigos allá por Ixtahuacán, también tenemos sintonía por allá. Y como también acá La Perla Escondida. Vamos entonces a complacer, un buen provecho quienes están en la hora del almuerzo ahí disfrutando en familia y por supuesto sintonizando La Bonita 90.1.

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8 minutos y aquí me paso a retirar. Fue un gusto y un placer enorme de haberles acompañado en este... Este miércoles, sí, y que pasen una bonita tarde. 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Buena tarde y con permiso.

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1: 13 horas con 31 minutos. 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
1: 13 horas con 48 minutos. 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
1: 14 horas con 2 minutos.
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2: 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Jeremías 33:6.
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3: Sara, 40 años. 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
1: 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Tenemos una llamada. Aló.
4: Aló.
5: Aló, buenas.
4: Dios me lo bendiga, hermano. Bienvenido a este su maravilloso programa. Hermano, ¿usted cómo se llama y en qué fecha nació?
5: Yo me llamo Reginaldo Sierra. Yo nací el 1 de julio de 1999, perdón.
4: Hermano, a través de mi conocimiento me par cuenta y en estos momentos tengo en mi mano derecha el milagroso Cristo resucitado y puedo ver aquí en las cartas del tarot y en los caracoles que usted ha tenido muchos problemas, fracasos. La plata no le rinde para nada. El dinero que agarra con una mano se le va con la otra. El dinero se le va como el humo, como el agua entre las manos. Trabaja y lucha y no ve el fruto del trabajo. Mala suerte para la lotería. Usted está bloqueado, salado. Ha tenido muchos problemas familiares. Usted terminó con su pareja. De la noche a la mañana, la relación se dañó. ¿Es verdad o no, hermano?
5: Sí, es cierto, hermano.
4: Y también ha tenido muchos problemas, mal de salud, con el vicio del alcohol. Ha estado muy enfermo de alcoholismo. El alcohol, el licor, le ha traído muchos problemas en su vida. ¿Es verdad o no?
5: Es cierto, hermano, es cierto.
4: ¿Sabe por qué, hermano? Porque a usted le mandaron a hacer una brujería, una hechicería, un trabajo negro. A usted lo mandaron a enterrar en el cementerio y le tomaron una foto sin que usted se diera cuenta. Y también lo han venido fumando a base de tabaco negro. A usted le mandaron a hacer una brujería, un daño, un mal muy grande. Y es una mujer, hermano. ¿Usted ya sabía que le habían hecho brujería o no sabía? ¿Se imaginaba? ¿Lo ignoraba o sospechaba?
5: Se imaginaba.
4: Déjeme decirle, hermano, que sus imaginaciones han sido ciertas. La envidia que le tienen es muy grande. Usted está empavado, salado, maleficiado por completo. Yo le doy un consejo, hermano. 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
5: Ya, muchas gracias, hermano.
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7: 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En ese momento me sentía triste, desolada, porque ella no estaba conmigo. Además tenía un negocio de restaurante y nadie iba conmigo a comprar nada, pero ya con eso ya me está yendo mejor. A partir de los 15 días mi esposo llegó a pedirme perdón, a rogarme que regresara conmigo y ya me está yendo bien. Yo lo acepté y gracias a Dios todo me está saliendo bien. Quiero agradecer a Dios que mi negocio está yendo bien. Ya estoy vendiendo más que antes y he pagado mis deudas. 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
8: Santísima Trinidad, Dios soberano y eterno, libradme de las prisiones del infierno. La cruz y los tres clavos van adelante de mí. El Señor que murió en ella habla y responde por mí. Amasa los corazones que vienen contra mí. Yo sin Dios no quiero nada. Yo con Dios lo que Él quiera. Dios delante, yo tras de Él. Dios conmigo, yo con Él. Dios en la cruz, yo en su luz. Dios te salve. Amén, Jesús, María y José.
0: 14:26. 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

Poteo Getenán de Concepción Tutuapa, mi querido hermano, mi querida familia, a toda la gente hermosa que diariamente me visita de Agua Dulce, Agua Sembrada, del Batán, Chejos, de Cuá, de Hoja Blanco, Pozonicapa Grande, de Yulbá, El Sabino, El Retiro, mi querido hermano, tengan todos ustedes, mis queridos hermanos, mis queridas familias, un fuerte abrazo y un fuerte saludo de su hermano, el maestro David de Jesús, el gobernante de Dios. Hoy, mi querido hermano, mi querida familia, nuevamente vengo atrás de estos micrófonos a traerles una nueva invitación, mi querido hermano, mi querida familia, a recordarles, mi querido hermano y mi querida familia, que seguimos haciendo milagros aquí en Cuilco, Huehuetenango. Que no se le olvide que el maestro David de Jesús, el gobernante de Dios, sigue atendiendo todos los días, mi querido hermano, mi querida familia, desde las 7 de la mañana hasta las 6 de la tarde. Seguimos una cuadra abajo del Parque Central, exactamente, mi querido hermano, en el cuarto nivel de las oficinas del Hotel Perla Escondida. 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Hoy, mi querido hermano, mi querida familia, nuevamente le traigo la invitación a todas estas personas que están sufriendo, a todas estas personas que tienen enfermedades raras, mi querido hermano, y que no han podido curarse, a todas esas personas, mi querida familia, que padecen de vicios, que lastimosamente están viendo cómo sus hijos, cómo sus hermanos, cómo sus primos, cómo sus familiares se están destruyendo en el alcohol, se están destruyendo en las drogas. Muchas veces, mi querido hermano, no son cosas naturales, muchas veces son envidias, son brujerías, son hechicerías que nos han hecho para que lastimosamente nosotros fracasemos nuestra vida. Hoy, mi querido hermano, mi querida familia, le traigo nuevamente testimonios nuevos de personas que curamos esta semana aquí en Cuilco, Huehuetenango. Recuerde que si usted está enfermo, si usted se muere, mi querido hermano, que a usted lastimosamente lo sorprende la muerte, es porque usted quiere, porque tengo muchos años, mi querido hermano, de estar trabajando aquí en Cuilco, Huehuetenango, y de estar curando personas. Y todos los días se los demuestro con testimonios nuevos. Y los dejo, mi querido hermano, mi querida familia, con este nuevo testimonio de esta familia que curamos esta semana. Amén. Y nos encontramos nuevamente en nuestra casa de oración.

0: una hechicería por medio de un su vecino. Hijo, ¿estás contento, estás feliz de ver la solución que te está dando el maestro David hoy, mi hijo, en el nombre de Jesús, en menos de 24 horas?
1: Gracias, que ya conseguí esa solución. Entonces, adelante, maestro, porque no cualquier trabajo está haciendo usted. Entonces, gracias, que yo ya vi con mi propio ojo. Y algunos que están sufriendo, venga. No más te voy a decir clara, tienen que estar el consulto, no es mucho. Entonces, yo ya estoy a leer, ya me conseguí esa enfermedad que tenga, yo me acuerdo. Entonces, yo soy un persona que tengo mi edad de 69 años.
0: ¿Cuánto tiempo tenías de estar enfermo?
1: Ya tenía como 2 meses, ahora pocos días.
0: ¿Habías ido al doctor, al hospital?
1: Yo con un doctor solo, yo compré todo con el farmacia y pastillas, pero nadie no me dio resulta. Pues ni corrí, entonces, por eso. Entonces, yo ya sentí que sí es de verdad.
0: ¿Ya viste con tus propios ojos, mijo, lo que estás vomitando ahorita en el nombre de Dios delante de nosotros?
1: Ya vi yo.
0: ¿Qué es lo que estás vomitando?
1: Ya salió unos tres animales a mi boca.
0: Cristo divino del poder supremo, ¿dónde venían esos animales?
1: Ya mi boca, mi estómago salió ese animal. Entonces yo te pido claro, porque yo ya vi con mi propio ojo. Entonces, una que es mi palabra, maestro, entonces te quiero hablar en el mambo.
0: Amén. Regálame unas palabras en tu dialecto, mijo, invitando a toda la gente, por favor, que en el nombre poderoso de Dios también esté enferma o que esté fracasando por medio de envidias y que también se quiera curar.
1: Entonces, yo y Machu me fui en Tafraria y ya salió una animal a mi boca, una enfermedad, estoy sintiendo bien dura. Pero gracias que hay una maestra que aquí, que no es solo para media de oración, ya salió un animal para mi boca. Entonces, porque en la mano que estoy ya se siente más fuerte que hay, que se siente, que puede venir, que se siente similar, pues todo y bien claro en casa. Sí, en casa, pues no me llamo. Entonces, en la manchilla, pues está, atención, hasta aquí, huella, mucho ventas en el alto. Pero es por su machín de su luna. Entonces, pero Dios quiere, tal vez ya la jugada sale, tiene su funcionando en el alto. Entonces, una que me palabra este maestro.
0: Amén. Hijo, tú que sos el sobrino y que vistes con tus propios ojos cuando tu tío vomitó, ¿estás contento, estás feliz de ver la liberación de tu familia?
2: Sí, la verdad, mi tío estaba sintiendo de dolor desde hace 2 meses y él dijo que ya fue en las farmacias y él no se le quitó el dolor con las pastillas, con las inyecciones, pero esta vez sí nos encontramos aquí con usted. Y Dios es grande, ya vimos con sus propios ojos que sí hay mal leche de...
0: ¿Viste lo que él vomitó?
2: Sí.
0: ¿Qué fue lo que él vomitó, mijo?
2: Gusanos que salió...
0: Cristo divino del poder supremo, Virgen María Santísima. ¿Tú lo viste con tus propios ojos?
2: Sí, con mis dos ojos.
0: ¿Estás contento? ¿Estás feliz?
2: Sí, muy feliz, porque mi tío también está muy feliz y yo igual que yo vengo con él.
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0: 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Hola, bienvenido al programa de Herederos de Dios, mi querido hermano. ¿Con quién hablo?
3: Aquí me saluda Daniel Martínez, que quería una consulta, ¿verdad?
0: Daniel, mucho gusto por llamar, muchas gracias por llamar y muchas gracias por participar. ¿De dónde me llama Daniel? Está bueno, Daniel, permítame su nombre completo y su fecha de nacimiento, hijo.
3: Mi nombre es Daniel Martínez Juárez.
0: Daniel Martínez Juárez. ¿Fecha de nacimiento, don Daniel?
3: De 1988.
0: 1988. Bueno, don Daniel, si usted está llamando es porque usted está en el derecho de saber la verdad y yo estoy en la obligación de decírsela. Don Daniel, pero según este nombre y esta fecha de nacimiento que usted me está dando, puedo ver envidias, puedo ver brujería y puedo ver que usted está luchando contra un vicio y que lastimosamente no ha podido salir de él.
3: Sí, así es.
0: ¿Qué vicio es este, don Daniel, el que usted tiene?
3: Que estoy pasando por un momento así difícil, ¿verdad, maestro? Lo que pasa es en el vicio del alcohol, ¿verdad? Y tiene que yo tomo todos los días y aunque...
0: Sí, don Daniel, sí. Mire, no nos vamos a extender porque el tiempo en la radio es corto, pero permítame decirle, don Daniel, que esto que a usted le está pasando, aquí lo estoy viendo yo según su nombre y su fecha de nacimiento, esto no es natural, don Daniel. A usted lastimosamente le pusieron una envidia, el brujo le hizo una trampa, le dieron una bebida o le dieron una comida, usted se lo comió sin darse cuenta o se bebió lo que le dieron y lastimosamente ahí iba la brujería, ahí iba la envidia, ahí iba la hechicería. Lo invito a que me visite personalmente, don Daniel, yo le voy a ayudar a curarlo, escuche muy bien, lo voy a hacer vomitar esa envidia, esa brujería, esa hechicería que a usted le dieron por la comida, y escuche muy bien, le voy a mostrar el rostro de la persona que le hizo esta brujería, no para que me metan problemas, don Daniel, porque a mí los problemas no me gustan, lo hago porque hay muchas veces corazones, caras vemos, corazones no sabemos, don Daniel.
3: Claro, maestro, yo le estaré visitando el día de mañana, primeramente Dios, ¿verdad? No sé, me dice si tendría que llevar algo, ¿verdad?
0: 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Y mucha fe, don Daniel, que con eso yo le voy a ayudar a usted a que usted quite ese bloqueo que le pusieron, a que usted quite esa brujería que le hicieron y usted se dé cuenta con sus propios ojos quién es su amigo y quién es su enemigo, ¿amén? 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
3: Vaya, maestro, está
0: bien. Bueno, don Daniel, muchas gracias por llamar y muchas gracias por participar.
3: Bueno...
0: Así es, mi querido hermano, como yo les estoy ayudando, como yo les estoy dando solución a su problema, como yo a usted le estoy mostrando si lo que usted tiene es natural o es sobrenatural. 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Amén. Lastimosamente, mi querido hermano, mi querida familia, el tiempo es muy corto, mi espacio es muy corto y una vez más me toca despedirme de ustedes tristemente, pero no sin antes recordarle, mi 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
5: 15 horas con 4 minutos.
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1: 16 horas con 3 minutos.
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1: 16 horas con 7 minutos.

José Ojetenán de Concepción Tutuapa, mi querido hermano, mi querida familia, a toda la gente hermosa que diariamente me visita de Agua Dulce, Agua Sembrada, del Batal, Chejón, de Cuá, de Hoja Blanco, Pozonicapa Grande, de Yulbá, El Sabino, El Retiro, mi querido hermano, tengan todos ustedes, mis queridos hermanos, mis queridas familias, un fuerte abrazo y un fuerte saludo de su hermano, el maestro David de Jesús, el gobernante de Dios. Hoy, mi querido hermano, mi querida familia, nuevamente vengo atrás de estos micrófonos a traerles una nueva invitación, mi querido hermano, mi querida familia, a recordarles, mi querido hermano y mi querida familia, que seguimos haciendo milagros aquí en Cuilco, Huehuetenango. 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

verdadero placer, como siempre lo digo, mi querida familia, salir a encontrarlo, salir a darle un fuerte abrazo, salir a conocerlo, mi querido hermano, y poderle mostrar si lo que usted tiene es envidia, es algo natural o es alguna brujería. Hoy, mi querido hermano, mi querida familia, nuevamente le traigo la invitación a todas estas personas que están sufriendo, a todas estas personas que tienen enfermedades raras, mi querido hermano, y que no han podido curarse, a todas esas personas, mi querida familia, que padecen de vicios, que lastimosamente están viendo cómo sus hijos, cómo sus hermanos, cómo sus primos, cómo sus familiares se están destruyendo en el alcohol, se están destruyendo en las drogas. Muchas veces, mi querido hermano, no son cosas naturales, muchas veces son envidias, son brujerías, son hechicerías que nos han hecho para que lastimosamente nosotros fracasemos nuestra vida. Hoy, mi querido hermano, mi querida familia, le traigo nuevamente testimonios nuevos de personas que curamos esta semana aquí en Cuinco, Huehuetenango. Recuerde que si usted está enfermo, si usted se muere, mi querido hermano, que a usted lastimosamente lo sorprende la muerte, es porque usted quiere, porque tengo muchos años, mi querido hermano, de estar trabajando aquí en Cuinco, Huehuetenango, y de estar curando personas. Y todos los días se los demuestro con testimonios nuevos. Y los dejo, mi querido hermano, mi querida familia, con este nuevo testimonio de esta familia que curamos esta semana. Amén. Y nos encontramos nuevamente en nuestra casa de oración.

0: había sido víctima de una envidia, de una brujería, de una hechicería por medio de un su vecino. Hijo, ¿estás contento, estás feliz de ver la solución que te está dando el maestro David hoy, mijo, en el nombre de Jesús, en menos de 24 horas?
1: Gracias, ya conseguí esa solución. Entonces, adelante, maestro, porque no cualquier trabajo está haciendo usted. Entonces, gracias. Yo ya vi con mi propia hoja. Y algunos que están sufriendo, venga. No más te voy a decir, Clara, tiene que estar el consulta, no es mucho. Entonces, yo ya estoy a leer, ya me conseguí esa enfermedad que tenga, yo me acuerdo. Entonces, yo soy un persona que tenga mi edad de 69 años.
0: ¿Cuánto tiempo tenías de estar enfermo?
1: Ya tenía como 2 meses, ahora pocos días.
0: ¿Habías ido al doctor, al hospital?
1: Yo con un doctor solo, yo puse todo en el farmacia y pastillas, pero nadie no me dio resulta. Fue mi COVID, entonces, por eso. Entonces, yo ya sentí que sí es de verdad.
0: ¿Ya viste con tus propios ojos, mijo, lo que estás vomitando ahorita en el nombre de Dios delante de nosotros?
1: Ya vi yo.
0: ¿Qué es lo que estás vomitando?
1: Ya salió unos tres animales a mi boca.
0: Cristo divino del poder supremo, ¿dónde venían esos animales?
1: Ya mi boca, mi estómago salió ese animal. Entonces yo te pido claro, porque yo ya vi con mi propio ojo. Entonces, una que es mi palabra, maestro, entonces te quiero hablar, mi hermano.
0: Amén. Regálame unas palabras en tu dialecto, mijo, invitando a toda la gente, por favor, que en el nombre poderoso de Dios también esté enferma o que esté fracasando por medio de envidias y que también se quiera curar.
1: Entonces, fui y marché un estudio en Tafraria. Y ya salió un animal a mi boca, una enfermedad. Estoy sintiendo bien duro. Pero gracias que hay una maestra que aquí, que no es solo para media de oración, ya salió un animal para mi boca. Entonces, porque en la mano, es todo bien claro en casa. Sí, en casa, pues no me llamo. Entonces, en la manchilla, Dios quiere, tal vez ya, entonces, una que me palabra este maestro.
0: Amén. Hijo, tú que sos el sobrino y que vistes con tus propios ojos cuando tu tío vomitó, ¿estás contento, estás feliz de ver la liberación de tu familia?
2: Sí, la verdad, mi tío estaba sintiendo de dolor desde hace 2 meses y él dijo que ya fue en las farmacias y él no se le quitó el dolor con las pastillas, con las inyecciones, pero esta vez sí nos encontramos aquí con usted. Y Dios es grande, ya vimos con sus propios ojos que sí hay mal leche de...
0: ¿Viste lo que él vomitó?
2: Sí.
0: ¿Qué fue lo que él vomitó, mijo?
2: Gusanos que salió...
0: Cristo divino del poder supremo, Virgen María Santísima. ¿Tú lo viste con tus propios ojos?
2: Sí, con mis dos ojos.
0: ¿Estás contento, estás feliz?
2: Sí, muy feliz, porque mi tío también está muy feliz y yo igual que yo vengo.
0: Unas palabras de invitación que le hagas a toda la gente, papá, que te va a escuchar, que también está enferma y que necesite del maestro David.
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0: Amén. 46-35-28-28 46-35-28-28 2828. 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Hola, bienvenido al programa de Herederos de Dios, mi querido hermano. ¿Con quién hablo?
3: Aquí me saluda Daniel Martínez, que quería una consulta, ¿verdad?
0: Daniel, mucho gusto por llamar, muchas gracias por llamar y muchas gracias por participar. ¿De dónde me llama Daniel? Está bueno, Daniel, permítame su nombre completo y su fecha de nacimiento, hijo.
3: Mi nombre es Daniel Martínez Juárez.
0: Daniel Martínez Juárez. ¿Fecha de nacimiento, don Daniel?
3: De 1988.
0: 1988. Bueno, don Daniel, si usted está llamando es porque usted está en el derecho de saber la verdad y yo estoy en la obligación de decírsela. Don Daniel, pero según este nombre y esta fecha de nacimiento que usted me está dando, puedo ver envidias, puedo ver brujería y puedo ver que usted está luchando contra un vicio y que lastimosamente no ha podido salir de él.
3: Sí, así es. Así.
0: ¿Qué vicio es este, don Daniel, el que usted tiene?
3: Fíjese que estoy pasando por un momento así difícil, ¿verdad, maestro? Lo que pasa es en el vicio del alcohol, ¿verdad? Y tiene que yo tomo todos los días. Y
0: sí, sí, don Daniel, sí, sí, sí. Mire, no nos vamos a extender porque el tiempo en la radio es corto. Pero permítame decirle, don Daniel, que esto que a usted le está pasando, aquí lo estoy viendo yo, según su nombre y su fecha de nacimiento, esto no es natural, don Daniel. A usted lastimosamente le pusieron una envidia, el brujo le hizo una trampa, le dieron una bebida o le dieron una comida, usted se lo comió sin darse cuenta o se bebió lo que le dieron y lastimosamente ahí iba la brujería, ahí iba la envidia, ahí iba la hechicería. Lo invito a que me visite personalmente, don Daniel. Yo le voy a ayudar a curarlo, escuche muy bien, lo voy a hacer vomitar esa envidia, esa brujería, esa hechicería que a usted le dieron por la comida, y escuche muy bien, le voy a mostrar el rostro de la persona que le hizo esta brujería. No para que me metan problemas, don Daniel, porque a mí los problemas no me gustan, lo hago porque hay muchas veces corazones, caras vemos, corazones no sabemos, don Daniel.
3: Claro, maestro, yo le estaré visitando el día de mañana, primeramente yo, ¿verdad? No, usted me dice si tendría que llevar algo, ¿verdad?
0: Mire, solo tráigame 3 veladoras rojas, don Daniel, y 3 veladoras blancas. Y mucha fe, don Daniel, que con eso yo le voy a ayudar a usted a que usted quite ese bloqueo que le pusieron, a que usted quite esa brujería que le hicieron y usted se dé cuenta con sus propios ojos quién es su amigo y quién es su enemigo, ¿amén? 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
3: Vaya, maestro, está
0: bien. Bueno, don Daniel, muchas gracias por llamar y muchas gracias por participar.
3: Bueno.
0: Así es, mi querido hermano, como yo les estoy ayudando, como yo le estoy dando solución a su problema, como yo a usted le estoy mostrando si lo que usted tiene es natural o es sobrenatural. 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
4: 16 horas con 32 minutos.
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1: 16 horas con 54 minutos.

a todos los amigos de Morelia de Cuauhtémoc, Chihuahua, que están por aquí con nosotros. Gente de Guanajuato, allá donde la vida no vale nada. Y bien, quiero cantarles esta canción a todos ustedes, amigos. Este tema se lo queremos dedicar a todos los borrachos que nos acompañan por aquí esta noche, sin agraviar las 24 horas acá, mi amigo. Es un tema que, pues, que hace tiempecito nos habían sugerido grabarlo y lo queremos cantar para todos de esta noche. Este es un tema que grabó, Dios lo tenga en paz, el señor don Javier Solís. Y esta noche queremos cantárselo para todos ustedes. Es un tema muy bonito que se llama

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0: 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Jeremías 33:6.
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San José Ocotlán de Concepción, Tutuapa, mi querido hermano, mi querida familia, a toda la gente hermosa que diariamente me visita de Agua Dulce, Agua Sembrada, del Batal, Chejos, de Cuá, de Hoja Blanco, Pozonicapa Grande, de Yulbá, El Sabino, El Retiro, mi querido hermano. Tengan todos ustedes, mis queridos hermanos, mis queridas familias, un fuerte abrazo y un fuerte saludo de su hermano, el maestro David de Jesús, el gobernante de Dios. Hoy, mi querido hermano, mi querida familia, nuevamente vengo atrás de estos micrófonos a traerles una nueva invitación, mi querido hermano, mi querida familia, a recordarles, mi querido hermano y mi querida familia, que seguimos haciendo milagros aquí en Cuilco, Huehuetenango. 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Hoy, mi querido hermano, mi querida familia, nuevamente le traigo la invitación a todas estas personas que están sufriendo, a todas estas personas que tienen enfermedades raras, mi querido hermano, y que no han podido curarse, a todas esas personas, mi querida familia, que padecen de vicios, que lastimosamente están viendo cómo sus hijos, cómo sus hermanos, cómo sus primos, cómo sus familiares se están destruyendo en el alcohol, se están destruyendo en las drogas. Muchas veces, mi querido hermano, no son cosas naturales, muchas veces son envidias, son brujerías, son hechicerías que nos han hecho para que lastimosamente nosotros fracasemos nuestra vida. Hoy, mi querido hermano, mi querida familia, le traigo nuevamente testimonios nuevos de personas que curamos esta semana aquí en Cuilco, Huehuetenango. Recuerde que si usted está enfermo, si usted se muere, mi querido hermano, si a usted lastimosamente lo sorprende la muerte, es porque usted quiere, porque tengo muchos años, mi querido hermano, de estar trabajando aquí en Cuilco, Huehuetenango, y de estar curando personas. Y todos los días se los demuestro con testimonios nuevos. Y los dejo, mi querido hermano, mi querida familia, con este nuevo testimonio de esta familia que curamos esta semana. Amén. Y nos encontramos nuevamente en nuestra casa de oración, realizando milagros.

0: sido víctima de una envidia, de una brujería, de una hechicería por medio de un su vecino. Hijo, ¿estás contento, estás feliz de ver la solución que te está dando el maestro David hoy, mijo, en el nombre de Jesús, en menos de 24 horas?
1: Gracias, ya conseguí esa solución. Entonces, adelante, maestro, porque no cualquier trabajo está haciendo usted. Entonces, gracias. Yo ya vi con mi propio ojo. Y algunos que están sufriendo, venga. Nada más te voy a decir, Clara, sin que sale el consulto, no es mucho. Entonces, yo ya. Estoy a leer, ya me conseguí, es la enfermedad que tenga, yo me acuerdo. Entonces, yo soy un persona que tiene mi edad de 69 años.
0: ¿Cuánto tiempo tenías de estar enfermo?
1: Ya tenía como 2 meses, ahora pocos días.
0: ¿Habías ido al doctor, al hospital?
1: Yo con un doctor solo, yo compré todo en el farmacia y pastillas, pero nadie no me dio resulta. Estoy mi COVID, entonces, por eso, entonces, yo ya sentí que sí es de verdad.
0: ¿Ya viste con tus propios ojos, mijo, lo que estás vomitando ahorita en el nombre de Dios delante de nosotros?
1: Sí, ya vi yo.
0: ¿Qué es lo que estás vomitando?
1: Ya salieron los tres animales a mi boca.
0: Cristo divino del poder supremo, ¿dónde venían esos animales?
1: Ya, mi boca, mi estómago salió ese animal. Entonces yo te digo claro, porque yo ya vi con mi propio ojo. Entonces, una que es mi palabra, maestro, entonces te quiero, voy a hablar en mi hermano.
0: Amén. Regálame unas palabras en tu dialecto, mijo, invitando a toda la gente, por favor, que en el nombre poderoso de Dios también esté enferma o que esté fracasando por medio de envidias y que también se quiera curar.
1: Entonces, yo y Machu me fui en Cascadia y ya salió un animal a mi boca, una enfermedad, estoy sintiendo bien duro. Pero gracias que hay una maestra que aquí, que no es solo para media de oración, ya salió un animal para mi boca. Entonces, porque en la mano que estoy ya se siente más fuerte que hay, que se siente, se puede venir, que se siente, que es todo bien claro en casa. Sí, en casa está con un llavo, entonces, en la manchilla, pues está, Dios quiere, tal vez ya, entonces, una que me palabra este maestro.
0: Amén, hijo. Tú que sos el sobrino y que vistes con tus propios ojos cuando tu tío vomitó, ¿estás contento, estás feliz de ver la liberación de tu familia?
2: Sí, la verdad mi tío estaba sintiendo de dolor desde hace 2 meses y él dijo que ya fue en las farmacias y él no se le quitó el dolor con las pastillas, con las inyecciones, pero esta vez sí nos encontramos aquí con usted. Y Dios es grande, ya vimos con sus propios ojos que sí... Hay mal leche de...
0: ¿Viste lo que él vomitó?
2: Sí.
0: ¿Qué fue lo que él vomitó, mijo?
2: Gusanos que salió...
0: Cristo divino del poder supremo, Virgen María Santísima. ¿Tú lo viste con tus propios ojos?
2: Sí, con mis dos ojos.
0: ¿Estás contento? ¿Estás feliz?
2: Sí, muy feliz porque mi tío también está muy feliz y yo igual porque yo vengo con él.
0: Unas palabras de invitación que le hagas a toda la gente, papá, que te va a escuchar, que también está enferma y que necesite del maestro David.
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0: Amén. 46-35-28-28, 46-35-28-28. 2828. 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Hola, bienvenido al programa de Herederos de Dios, mi querido hermano. ¿Con quién hablo?
3: Aquí me saluda Daniel Martínez, que quería una consulta, ¿verdad?
0: Daniel, mucho gusto por llamar, muchas gracias por llamar y muchas gracias por participar. ¿De dónde me llama Daniel? Está bueno, Daniel, permítame su nombre completo y su fecha de nacimiento, hijo.
3: Mi nombre es Daniel Martínez Juárez.
0: Daniel Martínez Juárez. ¿Fecha de nacimiento, don Daniel?
3: De 1988.
0: 1988. Bueno, don Daniel, si usted está llamando es porque usted está en el derecho de saber la verdad y yo estoy en la obligación de decírsela. Don Daniel, pero según este nombre y esta fecha de nacimiento que usted me está dando, puedo ver envidias, puedo ver brujería y puedo ver que usted está luchando contra un vicio y que lastimosamente no ha podido salir de él.
3: Sí, así es. Así.
0: ¿Qué vicio es este, don Daniel, el que usted tiene?
3: Que estoy pasando por un momento así difícil, ¿verdad, maestro? Lo que pasa es en el vicio del alcohol, ¿verdad? Y tiene que yo tomo todos los días. Y
0: sí, sí, don Daniel, sí, sí, sí. Mire, no nos vamos a extender porque el tiempo en la radio es corto, pero permítame decirle, don Daniel, que esto que a usted le está pasando, aquí lo estoy viendo yo, según su nombre y su fecha de nacimiento, esto no es natural, don Daniel. A usted lastimosamente le pusieron una envidia, el brujo le hizo una trampa, le dieron una bebida o le dieron una comida, usted se lo comió sin darse cuenta o se bebió lo que le dieron y lastimosamente ahí iba la brujería, ahí iba la envidia, ahí iba la hechicería. Lo invito a que me visite personalmente, don Daniel. Yo le voy a ayudar a curarlo, escuche muy bien, lo voy a hacer vomitar esa envidia, esa brujería, esa hechicería que a usted le dieron por la comida, y escuche muy bien, le voy a mostrar el rostro de la persona que le hizo esta brujería. No para que me metan problemas, don Daniel, porque a mí los problemas no me gustan, lo hago porque hay muchas veces corazones, caras vemos, corazones no sabemos, don Daniel.
3: Claro, maestro, yo le estaré visitando el día de mañana, primeramente Dios, ¿verdad? No se me dice si tendría que llevar algo, ¿verdad?
0: Mire, solo tráigame 3 veladoras rojas, don Daniel, y 3 veladoras blancas. Y mucha fe, don Daniel, que con eso yo le voy a ayudar a usted a que usted quite ese bloqueo que le pusieron, a que usted quite esa brujería que le hicieron y usted se dé cuenta con sus propios ojos quién es su amigo y quién es su enemigo, ¿amén? 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Pero con los brazos abiertos y en el nombre de Jesús con su curación, ¿oyó?
3: Vaya, maestro, está
0: bien. Bueno, don Daniel, muchas gracias por llamar y muchas gracias por participar.
3: Bueno.
0: Así es, mi querido hermano, como yo les estoy ayudando, como yo les estoy dando solución a su problema, como yo a usted le estoy mostrando si lo que usted tiene es natural o es sobrenatural. 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Amén. Lastimosamente, mi querido hermano, mi querida familia, el tiempo es muy corto, mi espacio es muy corto y una vez más me toca despedirme de ustedes tristemente. 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

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descubrir si lo que usted tiene es natural o es sobrenatural, lo podamos liberar, lo podamos limpiar, le podamos entregar su medalla milagrosa y lo podamos en el nombre de Jesús bendecir de aquí en adelante, mi querido hermano. 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
1: Oración por la salud. Dichoso el que piensa en el débil. El Señor lo librará en el día de la desgracia. El Señor lo protegerá y lo mantendrá con vida. Lo hará dichoso en la tierra y no lo entregará al capricho de sus adversarios. El Señor lo confortará cuando esté enfermo. Lo alentará en el lecho del dolor. Yo he dicho: Señor, compadécete de mí, sáname, pues contra ti he pecado. Salmo 41:1-4. Escuchemos testimonios, milagros de personas que nos han visitado, que gracias a Dios, que gracias al milagroso Cristo resucitado y a nuestros tratamientos, la vida les ha cambiado. Escuchemos milagros.
2: Santa Brígida Vázquez, Dorotea Silvia Alas. Cuando yo no había venido aquí, sentía la muerte. Mis dolores cada día eran más grandes. Y cuando yo vine aquí, sentí un gran descanso porque yo pude quitarme el dolor en el pecho, lo que sentía en mi estómago, que yo lo sentía lleno, como que tenía un montón de comida y sin darme hambre. Ahora yo he sentido la mejoría.
3: Pues yo vi salir una cosa negra, como que era lodo, pero negro, negro.
2: Yo sentía algo que me atoraba, que la palabra no me salía, como que me ahorcaban. Y yo decía: Dios mío, si yo quiero orar. Pero hoy me finge la garganta cuando yo hablo y me encomiendo a Dios. El dolor en el pecho, solo siento una pesadeza. El dolor en la espalda, que me lo sentía cruzado de dolor aquí. Y era una cosa que yo no tenía sosiego, se me ha quitado. Y unas cosas que me brincaban, como que si eran gusanos que me hacían así, gracias al Señor han desaparecido. Yo le doy gracias a ellos, porque si no fuera por Dios y ella, no estuviera contando con vida, porque mi vida sentía que ya me moría, que solo Dios. Y yo sentía mi gran dolor y mi gran angustia. Decía: yo de esto me voy a morir. Señor, ilumina una luz donde yo pueda poder ir y que me digan qué es lo que yo tengo. Y gracias al Señor, un día yo vi que en mi falda cayó una esperanza verdecita grande, y dije yo: Señor, esto es una esperanza que viene para mí, y yo esto siento que esta ha sido mi esperanza.
3: Bueno, pues yo hoy la veo un poquito más mejora como estaba. Es que mi mamá solo enferma pasa dos días alentada y ahí está enferma.
4: Pues me llamo Jorge Antonio y tengo 27 años. Pues me dedico a agricultor. 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
1: 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Tenemos una llamada. ¿Aló?
5: ¿Aló?
6: ¿Sí, aló?
5: Aló, hermana, Dios la bendiga. Bienvenida a este su maravilloso programa. ¿De dónde nos llama, hermana?
6: De la Nueva Concepción.
5: Regáleme su nombre y su fecha de nacimiento.
6: Soy de 1970, del 26 de diciembre.
5: ¿Y usted cómo se llama, hermana?
6: Julia Morales Hernández.
5: Hermana, a través de mi conocimiento me puedo dar cuenta y en estos momentos tengo en mi mano derecha el milagroso Cristo resucitado y puedo ver aquí en las cartas del tarot y en los caracoles que usted ha estado muy mal, muy enferma, mal de salud, mala suerte, problemas económicos, la plata no le rinde para nada, agarra el dinero con una mano y se le va con la otra, y muchos problemas en la familia. En la familia ha habido mucha envidia, muchos problemas con un concuño, muchas envidias. Hermana, lo que usted tiene es enfermedad sobrenatural. A usted le están haciendo un mal, un daño, una brujería, un trabajo negro. Le mandaron a enterrar cochinadas en el cementerio. ¿Usted ya sabía que le habían hecho brujería o no sabía? ¿Se imaginaba? ¿Lo ignoraba o sospechaba?
6: Sí, ya lo sabía.
5: Usted ya lo sabía. Hermana, vea, déjeme decirle que la envidia que le tienen es muy grande. Yo le doy un consejo, hermana. Visítenos con fe. Véngase por el milagroso Cristo resucitado. De que yo le garantizo y le juro ante Dios que me está escuchando en estos momentos, que con la ayuda de nosotros, todos sus problemas se van a solucionar. Usted se va a curar, se va a sanar, su suerte va a cambiar. Le vamos a ayudar también a que usted gane en lotería, a que se gane un premio en la Lotería Santa Lucía, a protegerla. Hermana, ¿le hablé con la verdad o le dije mentiras?
6: Sí, con la verdad, claro.
5: ¿Qué le aconseja a todas las personas que nos están escuchando? ¿Que nos llamen, que nos visiten o no?
6: Sí, que nos visiten o que llamen, ¿verdad? Para que le conteste a uno usted, ¿verdad? Con la verdad.
5: Cuando me visite, tráigame un poquito de tierra del lugar donde usted vive en una bolsa negra y me trae la orina de la mañana en ayunas, una muestra de orina, ¿está bien?
6: ¿La orina?
5: Sí, la orina de la mañana en ayunas.
6: Ah, bueno.
5: Bueno, hermana, visítenos para ayudarle. Véngase con mucha fe. No nos confunda con nadie, que nosotros no somos...

0: paquete por 100 quetzales. ¿Está bueno, hermana?
1: Sí, está bien.
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6: 17 horas con 56 minutos.

0: bonito. Esos cueros, mi güero, esos cueros.
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